El chico roba miradas, eso ya yo y mi locutora favorita, yo hasta mañana, amor, ya al 100, gracias chico roba miradas, hasta mañana, si es que vienes, yo creo que te vas a ir en la feria.

Raicha, Juan Bernardo. Saludos entonces para la familia Chanash y Raicha, Juan Bernardo, el chofer. Saluditos para todos ustedes de parte del chico Rubén Miradas.

para mi chiquita conejita. Ya casi entra la pachita de tu hermana. No sabe buscar mi música de las se me perdió la cadenita de jañoz. Dice, la próxima, ahí le mandas el link, ole, mi conejita, para que así más fácil. Para Rosita, socia chis. Ajá,

para Cruz a Costa, tío, no música, si es quita a ver y a Jauca. Cap Naudo bendecir Ría Caslemán dice muchas gracias Cruz Acosta. Para el Timbulo, saber dónde estuviste porque no te vi, dice yo tampoco te vi, le Timbulo, saber dónde te metiste tú, yo creo que te fuiste hasta el último, yo estaba en primera fila. Yo estaba ahí con la, ¿cómo se llama? Con la Imelda. Yo estaba ahí cerquita de ella en primeras filas, por eso. Y tú estabas de último, tal vez, porque ni tus luces. Oye, Timbulo.

0: y humildes, dice.
1: Que lo sepa.
0: Pues la verdad,
1: ojitos.
0: Pues algunos sí y algunos no. Algunos sí son humildes, otros que son creídos. Para Rosita, sí, digamos que sí.
1: Bueno,
0: digamos que sí. Te gusta que te digan socia.

Chunguita, te vas entonces, si te vas me pongo triste. Pon, mija, alguna canción favorita mía. Tú ya sabes, mija, lástima que ya no hay tiempo, le pisa rico, ya sería hasta mañana. Mañana sí le complazco a primera hora. Veracruz, Agosta, te voy a contar todas, me imagino que todas las personas allá son amables.

0: para Lucy, gracias, de nada Lucy. Para el Timbolo, yo también me quedé en primeras filas. Dice, ayaja, ayaja, Timbolo. Me imagino que tú también no te fuiste. Dice, claro que me fui, pues. Ya ves, le Timbolo, no viniste, por eso dices. Me imagino tú también no te fuiste. Eso quiere decir que tú no viniste, cale, cale, te caché. Estoy complaciendo con estas dos últimas músicas ahí para complacer a Rosita. Para Lucy, Nojín Katek dice: va pues, Lucy, Nojín Kneva. Bueno, que tengan una excelente noche. Me despido. Finalizamos con esta programación de Espacio que llegó gracias ahí al desconocido y su desconocida. Espacio de músicas variadas. Cuídense mucho. Nos estaremos saludando el día de mañana a partir de 2 de la tarde con nuestras diferentes programaciones. Cuídense mucho. Pórtense bien. Para el chico roba miradas. Mira el chofer. Donde sí ya lo vi. Bueno, cuídense y hasta mañana. Los dejo en estas últimas músicas.
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0: Para el Ayuquito, yo sí soy humilde, apa, dice. Del 1 al 10, de humilde te doy un 20%. Digo, un 6%.

0: Para mi conejita, feliz noche, Le, mi morrita, hasta mañana nos saludamos, Le, y hasta mañana, Le, mis chicas, Rosita, Sofi y Michelle. Para el chico Robamiradas, un su saludo, el Juan en Quiché, dice, Rosila Watchless Juano. Que mamá, Rosila Watch, que está calar, que está o que está
1: pero está.
0: No, gente, que la ya cuilo, que está que y pasear. Pura vida y
1: 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Me llama, la noche me llama, a ingresarme otra.
0: Para el Ayuquito, me despido, ye, quédate media hora más, cuircha. ¿Qué te cuesta? Dice. Me cuesta mucho, fíjate. Para Benja, quiero mi saludo al rato, yo cariño, pues todo, mi tío lindo, guapo, catchachto, dice, ok, pues Benja, a ver si vas a estar. Para el Timbolo, sí, neta, sí me fui hasta acá, grabé el concierto. Dice, yo también grabé el concierto, pero para que te crea, mándamela, mándame pruebas, porque yo sin pruebas pues no te podría yo creer. Bueno, ahora sí, con permiso, hasta mañana.

0: Ven ahí para el timbolo. Bueno, Genau, chuerchik, dice chuerchik timbolo. Para Sofi, Genau, hasta mañana le dice, hasta mañana le Sofi, cuídate mucho. Para Rosita, no finch la socia conejita.
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0: Para el Chuquito, que sueñas conmigo, mamacita, dice, Dios quiera que no. Bueno, es que yo casi nunca sueño.

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0: una excelentísima tarde para cada uno. Sí, bienvenidos y bienvenidas a una programación más. Muy buenas tardes. Sí, para los que ya se vienen integrando, una excelentísima tarde. ¿Cómo están? ¿Cómo se encuentran? ¿Qué están haciendo? ¿Me tienen? Le damos ahí para cada uno de ustedes. Muy buenas tardes. Bienvenidos y bienvenidas. Vamos iniciando y arrancando nuevamente una programación más con cada uno de ustedes. Sí, pero el famoso guapetón. Bienvenido a la programación. Saludos cordiales.
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0: Ahí estamos ella. Yo y Griselda diciendo música de Tierra Cali, Cálame y la de otro maldito WhatsApp. Y saludos a la familia Gonocha Nash y la familia de Juan Bernardo. Dice por acá el chico Robo Miradas. Eso, y estamos seguidos para ti. Muchas gracias. Bienvenidos, sean bienvenidos y bienvenidas a la programación.

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1: Dice Marco Emilio Pastor, bienvenida mi hermosa Griselda. Griselda bonita, te acompaño, luces, cámara y acción. Llegó porque ignorabas, bienvenida mi locutora, la más chingona, la más sexy, la más hermosa, la única de todas las locutoras, la más escuchada en el territorio. Los Ángeles, mami, Griselda y Ayúbe, la sepa acá, dice chiquita, nombre, y somos bienvenidos. Gracias, saludos.
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1: Y para Emilio Pastor, ahí para Chico Robamiradas también, ahí en Full Sintonía Nuestra, gracias. Saludito ahí en la familia Gonocha Nash, la familia de Juan Bernardo. Ahí estamos, bienvenidos. La traviesa orgullosa. Hola, hola hermosa, buenas tardes, chula, dice, bienvenida preciosa. Salud, ¿qué tal? ¿Cómo estás? ¿Qué andas haciendo? Cuéntame. Rosita Chihuil.
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1: hola, hola, hermosa, don música, porfa, y saludos para todos.
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1: Claro que sí, preciosa. Saludos y

Para Rosita, me sugiere temas también por acá. Muchas gracias. Ahí vamos a seguir para la chiquilla Momostenga. Buenas noches, mi chula. Saludos, dice saludo, mi chula. Buenas noches, buenas noches. Bienvenida a la programación. Para el Emilio Pastor. Ahí estamos ahí para los que se vienen integrando. Gracias. Saludos ahí para cada uno de ustedes. Y es así como hemos arrancado programación.

0: que ya anda en full sintonía nuestro. Muchísimas gracias y bienvenida a la programación. Ya anda ahí amplificándonos. Muchísimas gracias, dice. Ahí la rolita de Tierra Cali al baile del sacadito. Apuesta, ¿dónde estarás? Claro que sí. Para Emilio Pastor, que también anda en full sintonía. Me puede complacer con tres rolas. Y los hermanos Blancarte de la Rosa. De los Grinch, dos gotas de agua y de la poesía, noche eterna, dice, claro que sí. Para Pedro Velázquez.
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0: y ahí también en sintonía nuestra, hola, ¿cómo estás, hermosa? Una excelente tarde para ti. Saludame a la flaquita hermosa y complacemos con ocasiones, una de romance, te amo. Va para una flaquita y la otra con los players. Imposible olvidarte, chacho. Saludos a la Chihuili y a la Rosita, dice. Para ti, Pedrito, déjame comentarte que solo estoy en la programación de ti. Tierra Cali,
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0: los Grinch, los hermanos ahí, Blancarte, dice, apuesta.

0: Ahí estamos al 100. Ahí para la chiquilla Momosteca. Ya voy a escribir un tema también por acá, claro que sí. Esperen, vamos a escuchar este audio.
1: Noches, hermosa Griselda, saluditos y en sintonía. Muy buenas noches, hermosa Griselda, saluditos y aquí en sintonía. Suelta dos rolas de Los Temerarios, acá entre nos y corazón de otro. Eso, yayú, y saluditos. Saludos para la chiquilla Momosteca y saludos para ti, preciosa Griselda. Gracias.
0: Para la preciosa Sofi, que ya anda al 100 en nuestra excelente programación, gracias. Ahí para la chiquilla conejita, chiquita conejita, bienvenida, Gio y Gris. Saludos, la mujer ya de nuevo dice: la música de la fiesta, de la apuesta, perdón, Nieves de Enero y de Tierra Cali, mi novia bonita, claro que sí. Chico Robamiradas, eso ya, Yui, hemos complacido sus temas también.

0: seguimos complaciendo con más música.
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0: Para quienes andan ahí en sintonía nuestra, vamos acá disfrutando con más de la música.
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0: Para quienes andan acompañándonos, muchísimas gracias.

Buenas nochesito, mi preciosa Chapincita. Saludos desde la Gran Manzana, el más piris nice de Nueva York y sin tanto bla bla bla, dice. Quedamos ahí para el pizarrico que anda en sintonía. Pedrito Tita, bienvenido a la programación. Saludos a Pedro Velázquez también. Con un grupo de Brindis, Corazón Cautivo, mi papá la flaquita y el otro con los Temerarios, una guitarra llora. Ahí estamos ahí para Pedro Velázquez, claro que sí. Chiquita Conejita Hernández, nos está chingando esa energía eléctrica, alegre, dice. 14, chiquita. Esa no, si nos anda chingando. Ya viene el tema del baile de sacadito también, le vamos complaciendo. Anda ahí, se va y se va y se viene, se va y se viene.

ahí para chiquita conejita. Sí, ya leí la música que me había sugerido Nieves de Enero y Tierra Cali, mi novia bonita, ya viene. Para ti. A ver, la preciosa Sofi. Déjame comentarte, Sofi, que la música que me sugeriste no entran en programación, no ya. Me voy a sugerir otras, ¿eh? Haz mil disculpas. Si no te culo.

participación de la apuesta Nieves de Enero. Ya viene después de esta. Estamos. Saludos para Chiquita Conejita Hernández. Ya decirle a la Jessy que saque el motor para

con la música hermosa, dice gracias. Igual a ti también, gracias por la sintonía. Pedro Velázquez, me sigue y tenemos también, yo viene Pedrito Cita y para el Pizza Rico. Y hasta ahí también en sintonía nuestra, saludos. El más Pirris Nice de Nueva York, dice. Para la traviesa orgullosa. La Chuquito, el chico roba miradas. Seguimos complaciendo con más música.

Complacido y para Chris Lorenzo, bienvenido a la programación. Buenas noches, saludos, ¿qué tal? Para Rosita Chihuahua. Pedro dice, gracias por el saludo, Pedro, igual saludos, nos comenta.

más VIP is nice de Nueva York. Ahí estamos. Saludita, Imara Pizarrico, Griselda Josefina Mejía, buenas noches. Hola, buenas noches, hermosa. No consigas de los Grey. Beso pequeñísimo. La otra de Alba 7, te amo. Saludos, Emilio Pastor. Saludos, dice eso, Imara Griselda.

la fuerza, el alambrado y su mueve para seguir complaciendo. Buenas noches, y para quienes se vienen integrando también, dicen la Josefina Mejía, ya vienen tus temas, ya habías querido temas también por acá, gracias. Sale, ahí estamos para Chiris Lorenzo. Como que esa voz la he escuchado, pues no me acuerdo. Yo aquí, ¿quién allá? Yo también, como que te conozco, miro yo.

Ya vamos a ir a arrancar con género variable, ya lo saben, así que desde ya va a descubrir su éxito musical. Cerrando programación, muchas gracias. Habrá quienes andan ahí recio, muchas gracias por la sintonía y por estar con nosotros, a Rosita y también a Pedro, a Pedrito Tzitá, Chico Roba Miradas. Habrá Josefina, ¿eh?

Así que vamos iniciando y arrancando esa excelente programación. Y gracias a quien invita al más chingón de Nueva York. Buenas noches. Sean bienvenidos y bienvenidas al espacio Griselda Josefina Mejía. Saludos en cabina. Gracias.

0: Marco Antonio Solís, me había sugerido también la participación de
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0: La Venia Bendita, ya que me había sugerido el Milagrito en Vivo también, me sugerían a ti. La Vaina Bendita, vamos complaciendo.
1: Y con nuestro sentimiento mexicano les queremos dedicar estas sencillas frases a todos aquellos que están conectados con esta energía divina, como lo es el amor, lo más importante de nuestra existencia, sí señor. Dichosos todos los enamorados, sí señor. Y he pensado seriamente que nada vale la pena si no estamos enamorados en esta vida. Y cualquier cosa, por pequeña y humilde que hagamos, si la hacemos con amor, ya tiene todo el sentido del mundo, sí señor. Sin más, esta canción de amor que escribí hace unos años, al estilo mexicano, ojalá sea de su agrado, dice así para ustedes.

Gracias.

Sí, dos rolas ahí de John Carlos Canela, ¿pa' qué me invitan? Y Babi, sí. Baby, claro que sí. A la flaquita, por sintonía, no entra. Y granito chuquito, que también hay pagre gris.

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0: No, ahí en full, ahí estamos ahí para Juanito Zarat, perdón. También me tengo un mensajito de voz, vamos a escuchar por acá la belleza que anda ahí amplificándonos. Saludos.
1: Hola, hola, hola, hola, muy buenas noches, guapa, buenas noches, preciosa. Me puedes complacer con dos temas. La primera de Los Fugitivos, La Mitad de la Noche, y la segunda de Bronco, Amanecer Contigo. Porfa, chula. Y saludo para todos los que andan en sintonía de Estéreo Super Latino. Que tengan una excelentísima nochecita. Gracias.

tocaré tema de Fugitivos y de Bronco también. Ya va a venir sonando tu tema, Bella Gómez, la bomboncita y Mar Pascual Morales. Hola, buenas, sí, hola, buenas. Estamos ahí para Pascual Morales, buenas noches, bienvenida, saludos, gracias por estar en sintonía. A ver, ¿quién imita? El más chingón de Nueva York. Buenas noches, Griselda, dos canciones, una de los Fugitivos. Y eso, yo sin ella, y de Marco Antonio Solís, ¿hasta cuándo? Ahí estamos entonces, ahí para quien imita el más chingón de Nueva York, gracias. Mi amistad no tiene precio, que también se viene integrando, buenas noches, saludos.

hacer una cosa ahí para los que andan en buen sintonía. Que tengo sugerencias por acá y para los que me mandan su voz, su buzón de voz. O mensajito de voz, voy a estar complaciendo al instante, así que ya lo saben. Para los que se animan a mandar su mensajito de voz. Rosita Chihuila, y en sintonía también, muchas gracias. Ahí a todo volumen, ahí para Juanito. Una de los rehenes, un títere, dice. Claro que sí, gracias. Ya viene sonando el éxito, ahí para Pascualita, ahí para Nitz Ashuquito. Esa no hay padre, ahí para Anthony. Para Griselda Josefina Mejía y también ahí para Churis Lorenzo, ahí para el Pizarrico, la traviesa orgullosa, ahí para Chico Poeta, ahí para Pedro Velázquez, el chico Robamirada, si anda ahí todavía, Pedrito Tita, también amplificándonos, muchísimas gracias. Seguimos complaciendo con más.

0: seguimos complaciendo con música. Saludos ahí para Juanito, que me sugiere el tema también ahí para quien inicia complaciendo los temas. Mi amistad no tiene precio. Y también a Rosita Chihuil. Aquí ando todavía aún trabajando, dice Inita, me lo jura Rosita. Pues seguimos trabajando, pues, hasta las 10 de la noche. Jessica dice: hola, Gris, por favor, me complace con dos músicas de Brindis, soy yo y Forever, ¿sí? Saludos a la Rosita Peque, a mi tío más valiente y guapo de todos los feos, por si está allí, dice.
1: ¡Qué suerte!
0: Saludos ahí para el tío de Jesse, dice, el guapo de todos los feos, por si anda aquí, dice.
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0: Más valiente, dice ella. Vea cómo es la bomboncita.
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0: Estamos ahí para ti, Bella Gómez, la momosita. Gracias, chula, por estar en sintonía. Y estamos ahí para Pascuala Morales. Saludos. Anthony García, que también se viene integrando en la programación. Un gusto saludarte. Vamos complaciendo con más música variada a través de Estéreo Super Latino. En esta noche maravillosa, 8:48 minutos. El tiempo sigue avanzando. Y

0: Le pidió a Fabio Claro.
1: Sí, lo, la hormiga no es el centro delantero tipo como para poder jugar este tipo.
2: Dios mío, pensé que la Chuquito anda en sintonía, no, fuera, como dicen, afuera de mi vista, ¿eh? La Chuquito, saludos a Costa Cruz, buenas noches. Hola, Rosalindo, dice que escuchándote en el gimnasio, ¿qué tal de tráfico? Quiero pedir unas músicas, dice. Ahorita no hay mucho, ¿eh? Pide, pide tu música. Ah, seguimos complaciendo con más Hiper Chingón de Nueva York. Gracias a él estamos disfrutando, ¿eh? Saludos, vamos complaciendo.

0: anda ahí en sintonía. Sigo en sintonía, mami. Sí, pero parece que ya tiene sueño. El más Pepper is nice de Nueva York. Sí. No, hombre, que no hay sueño, no hay sueño. Ever Antonio Ángel Pinales, Lucita de la Buena y también en sintonía nuestra. Muchas gracias. Acosta Cruz, compláceme una música, ya que aún hay una hora para escucharte. Golpes y besos de Leandro y Leonardo. Enrique Iglesias, dicen por ahí. Vas en la cama de Leandro y Leonardo. Enrique Iglesias, solo en ti. Para Cosa, que tengas sintonía nuestra, muchísimas gracias. Para Rosita, Anthony García, Pascual Morales, Bella Gómez, la bomboncita, que también anda ahí en full. Gracias, Jessica. Amistad no tiene precio, ahí para la flaquita, y también en full. Gracias. Griselda, por ahí anda también. Seguimos complaciendo con más música, puntualizando 9 de la noche con 7 minutos. Ah, todavía falta el sueño, pizza rico, Para el pipi is nice. Falta, no hay sueño todavía.
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0: Vamos complaciendo con más. Es el temerario. Si viene algo de los Acosta también.

excelentes temas. Ahí lo vamos a ir para Cruz Acosta, que está aquí en Sintonía Nuestra. Muchísimas gracias. Dice, pues si Griselda, vente un rato acá conmigo en el gimnasio, hacer un poco, un rato ejercicio, dice, a calentar el cuerpo, ya que

Gracias, no me gustaría escuchar esos temas fábula de los iracundos y te amo de Franco de Vita y ayú mamacita, hice como quisiera que... ¿Cómo está eso? Como quisiera... Ah, no, lástima que aún no esté soltera ese apajero, de verdad. Si no te llevaré ya a dormir conmigo. ¿Cómo estáis ahí para el... Esa rico que anda ahí en sintonía nuestra? Muchas gracias por estar en sintonía. Vamos con esos temas. 9:23, el tiempo sigue avanzando. Seguimos con la siguiente.

que se me está viniendo el sueño y ese pizarrico con sus temas. No, no, no, no, hombre, ¿cómo está eso? Hago la siguiente. Y para Costa Cruz, que anda ahí también, pues sí, Griselda, dice otras. Saludos.

0: Eso fue entonces. Vamos con estos temas para seguir complaciendo. Gracias. Para Costa Cross, pues Grisel la hice. Otra se manejó la chica de humo, Marco Jackson, y todavía señora Manuel, Marco Jackson también. Pero yo creo que te solo te voy a estar complaciendo con dos o con una. Voy a ver por acá porque me ingresan otras sugerencias. Para Santos, me sugieren temas también por acá. Gracias a Anthony, que anda ahí en full sintonía nuestra. A ver, para Pascualita, muchas gracias. Y seguimos con más de la programación 9:38. El tiempo sigue avanzando y acá vamos complaciendo con los últimos temas en programación.
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corazón dice esa nochecita fría, románticas clásicas, perfecto para esta noche. Me encanta la música clásica romántica, es lo máximo, eso ahí estamos. Dale el volumen ahí para todos, ahí para Antonio también que me sugiere temas, me está complaciendo.

de bailar, llorar, reír, me va a dar ir a ahí estamos, ya te dije que eran solo dos temas, porque tenía estos temas por complacer todavía, ni te chuquito. Aquí hay que insertar aquí en la audio, nomás andas grabando fútbol ahí. No, eso no gustar, Estamos con esto, nos despedimos, con permiso, bendiciones y éxitos. Nos salvamos el día de mañana a partir de 6 de la tarde a través de Estéreo Super Latino. Ya lo saben, con permiso, Ibra, aquí en Emisa, el más chingón de Nueva York, patrocinador oficial de este espacio. Programación de vuelta el día de mañana a partir de 8 a 10 de la noche. Ya lo saben, con permiso, bendiciones. Les saludo y les acompañó Griselda en la programación de música variada. Feliz martes, duerman bien, descansen bien. Bye.

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vamos a hacer un temita, algo de lo bonito que andamos estrenando apenas, igual que el primer día, algo bonito que estamos por ahí entregándole a toda nuestra racita, esperando que le guste. Y bueno, vamos a continuar con los temas, con los saluditos por allá para toda mi gente que anda pisteando, que anda bailando, y tenemos algo...

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pues aquí un temita, algo de lo bonito que andamos estrenando apenas, igual que el primer día, algo bonito que estamos por ahí entregándole a toda nuestra racita, esperando que le guste. Y bueno, vamos a continuar con los temas, con los saluditos por allá para toda mi gente que ya anda pisteando, que anda bailando.

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sí, pasé con un temita, algo de lo bonito que andamos estrenando apenas, igual que el primer día, algo bonito que estamos por ahí entregándole a toda nuestra racita, esperando que le guste. Y bueno, vamos a continuar con los temas, con los saluditos por allá para toda mi gente que ya anda pisteando, que anda bailando, y tenemos algo preparado.

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pasé con un temita, algo de lo bonito que andamos estrenando apenas, igual que el primer día, algo bonito que estamos por ahí entregándole a toda nuestra racita, esperando que le guste. Y bueno, vamos a continuar con los temas, con los saluditos por allá para toda mi gente que ya anda pisteando, que anda bailando.

Una excelente mañana y para cada uno de ustedes, familia. Vamos arrancando programación en esta hora de la mañana. Buenos días y buenos días. ¿Qué tal? ¿Cómo estamos? ¿Cómo amanecieron? ¿Cómo amaneció esta plebada? Eso, familia. Vamos arrancando programación. Bienvenidos y bienvenidas a nuestro espacio. Un gusto poderles saludar de nuevamente. Gracias por acompañarnos en este espacio de 120 minutos de programación y que hoy pues vamos a estar llevando con cada uno de ustedes. Sean todos bienvenidos y bienvenidas al espacio de Chinito Alegre y su Chinita Alegre. Chinito Alegre y su Chinita Alegre, esperamos. Esperamos que hoy sí estén al 100 porque ayer no llegaron, mala onda. Músicas bailables, música reggaetón y música norteña. Música bailable, música reggaetón y músicas norteñas. Ahí estamos, entonces, desde ya pues pueden sugerir de sus éxitos musicales nuestra programación de músicas bailables, música de reggaetón o músicas norteñas. Tres géneros dentro de nuestra programación. Ahorita queremos hacer algo nuevo. Siempre estamos variando lo que es este espacio. Gracias siempre a nuestros patrocinadores, que gracias a ellos, pues muchísimas gracias. Siempre que por ahí nos dan esa confianza de poder conducir las diferentes programaciones. Muchísimas gracias. Entonces, vamos complaciendo con estos éxitos musicales. Vamos a chequear por acá si ya tenemos mensajes. Pues, qué bien. Y si no, pues, qué mal. Ahí estás ahí para Lucy. Eso, mi preciosa Lucy, bienvenida a nuestra programación, mamacita, ¿qué tal, cómo estamos? ¿Qué tal, cómo estamos? ¿Cómo amanecieron? ¿Cómo amaneció eso? ¿Cómo amaneció eso? Ahí está, seguí para Lucy, eso, Lucy, gracias por estar aquí.

Comenzamos música bailables, música reggaeton y música norteña, norteña y norteña. Ahí estamos desde ya pueden seguir de sus éxitos, puntualizando 10 de la mañana con 14 minutos.

Bueno, ahí estamos entonces. Gracias por la sintonía que nos brindan a cada uno de ustedes. Gracias por acompañarnos. Ahí para Lucy, dice, hola, buenos días, Adelis. Amanecimos muy buena, muy buena. Ay, ay, ay, muy buenas, actualmente, Lucy. Bueno. Los músicas de Ozuna, Sabor a Caramelo y de Omar Sexy Robótica. Saludos para todos. Adelis, gracias, preciosa. Lucy, van sonando tus músicas. Gracias por estar acompañándonos en esta programación ahí para... Vamos a ver por acá. Ahí para Chico Roba Mirada. Saludos allá. Ay, sí, ese Chico Roba Mirada. Está en la misa y está escuchándonos. Nice. Ahí estás, ahí para compasivas. Adelis, buenos días, mi amor. Dos rolas de Anuel AA. La primera, la más bonita, son más pu. Y el otro, donde hubo fuego, ceniza, quedan. Saludos, mamá. Dice por acá, gracias, compasivas. Bienvenido. Ahí para Nicolás Velázquez, hola, muy buenos días, Adelis. Cha, uy, uy, uy, mami, saludos, ya llegué yo, León. Cha, uy, uy, uy, me puedes complacer con dos canciones. La primera, a veces, con Espinosa Paz. Y la segunda, El Tiburón, con Grupo Exterminador. Gracias, Adelis. Muy bien, estaré complaciendo.

Bueno, ahí estamos entonces. Hoy complaciendo ya para Composivas y para Benja, dice sabor a delis. Rica, saludos, niña hermosa. Sabor a mí. Sabor a mí. Eso, estamos entonces ahí. Mi música primero que del compa Sebas. Yo llegué y soy fiel. ¿Sto? Pero te tardaste en enviar tus links, Lemega. Estamos en el espacio de músicas norteñas, músicas bailables y música reggaeton. Ahí estamos. Es lo que tenemos el día de hoy. Vamos a ver por acá. Benjam. Ahí para Chiquito. Dice, aquí estoy, me agregas dos rolas. Dice por acá, muy bien. Si entran a ser programa, con gusto.

Ahí estamos ahí para Pedro Velázquez. Buenos días, mamita. Llegué pues, amanecí pensando en ti como siempre. Hago cada vez que amanece pensando en tu hermosura, chi. Ay, ajá. ¿Cuál vas a pensar en mí? Ahí estamos ahí para... Compa Seba, saludame a mi carnalito, el Samuel Chávez Adeli. Saludos para ti, Samuel Chávez, por si ya te encuentras por ahí. Saludos de parte de compa Sebas. Gracias por estar acompañándonos en esta programación. Vamos a ver. Saludos ahí para Samuelito. Gracias por acompañarnos en este espacio. Ahí para Peloncito, dice Adelis Chávez, una rola de los Tucanes, La Chona, aquí al millón, Adelis Mula, ¿me saludas o me voy? ¿Pa' qué mierda? ¿Aquí no saludan, chingüe? Si te quieres ir, yo no estoy rogando a nadie.

0: para que no pasemos. Venga, papi, no te enojes porque yo su hombre. La Adelis, escucho mi rola. Adelis dice, escucho mi rola. Esa de donde hubo fuego, cenizas quedan, no me aparece con Anuel. Compa Sebas sí me aparece, pero con Daddy Yankee.
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Marvin González, mamacita hermosa, cosita rica, ya llegué, bienvenido, gracias, ahí para González Anderson, hola, hola, mamacita, digo, hermanita, saludos, no, ya me vine, ¿qué tal, cómo estamos, Anderson? Ahí para Lucy, gracias, dale un poco volumen a tu audio, Delis, está algo bajo, tío. ¿Y ahorita? ¿Será que bajen? ¿Qué es esa tishkin?

0: Brani Méndez, mi preciosa Brani Méndez, hola, buenos días, mi preciosa locutora favorita. Ya presente a full, full, full sintonía. Porfa, compláceme con Zona Roja. Ven, dame un poco más. Saludos a mi gran amiga Angie Andrea. Yo soy...
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0: Estamos entonces, gracias a mi preciosa Brani Méndez. Gracias.
2: Okay.
0: Encontré a un franchi. Ahí estás ahí para Anthony García, Adelis. Mi amor Adelis, bienvenido, bienvenido. Gracias por la sintonía. Ya llegué, Le, me complace con dos canciones. Uno de Oro Sólido, La Tanguita Roja. Y el otro de Invasores de Nuevo León. Eslabón por eslabón. Eso. Ayayú.
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0: ¡ay, ay, uy! Ahí para Anderson, aquí bien jodido, pero contento, justo echando la refa. A veces mi hermana me quiere, a veces se enoja y me pega. ¡Sí!
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0: paren! ¡Ya estás callado y breaking toucher! ¡Te pego, Le Anderson! ¡Atene, kna, kawak, kna! ¡Yo, pero yo no te dejo!

Sales en tu cuevita, estás lejos como si el chavo del hoyo estás en un Tamazcal, dice. Neta, me lo juran. A ver, ¿qué pasó con mi micrófono? Está muy lejos de ustedes.

0: Estamos entonces sonando música, venga. Ahí estamos ahí para cada uno de ustedes. Pónganse al tiro, familia.
1: Pero qué sabroso toque estaba.
0: No, después no quiero reclamos más al rato, por si me quedo dormida en cabina. Porque ustedes no se ponen al tiro. Nice. Ahí para Anderson, sí.
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0: Anderson, ¿estás tomando atolito o estás tomando adrenalina?
1: Y si la llevo al baile, le gusta.
0: Es que como que este clima como que quiere la mitad, ¿qué? La mitad atolito y la mitad una gaseosa.
1: A ver.

Lucy dice, estás en una olla, dice. En serio, se escucha que estoy en una olla. Pero ya le di un poquito de volumen mi micrófono. De plano, Shakeng, la leche líquida.

0: Lucy, pero ahora ya estás bien, dice, pero ahora ya está bien, dice, gracias Lucy, así me gusta. Ahí para Anderson dice, si te dormís, no gustaría, entonces pónganse al tiro y no se duerman ustedes. Porque aquí se trata de que ustedes me cotorrean, yo los cotorreo y nos cotorreamos.
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0: Ahí para Marvin González.
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0: Anderson quiere cerveza, nada de atol, chala.

0: Vamos a ir para Rambo. Hola, buenas tardes, Adelis. Feliz miércoles. Saludos, ya llegué. Saludos para mi mamá Fresa, dice. Bienvenido, le Rambo.
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0: ¿Qué quiere el Rambo? ¿Quiere cerveza?
1: 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La niña quiere cerveza.
0: Órale, así me gusta, Leja. Así me gusta, le venga. Que busques unas buenas rolas. Otra. Otra.
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2: Puro ritmo, puro.
0: Estamos ahí para a Rambo. Dice, por favor, una de Grupo Exterminador. Si tú te vas. Saludos, Sofi. Dice por acá. Saludos para ti, Sofi. Por si andas por ahí. Bueno, ahí estamos entonces. Voy complaciendo con más música. Y para Anderson, Jesús Pablo. Natu Cook. Achiercunale, ya huele Anderson. A mí se no me alcanza.

Ven ahí para Lucy, no conviene que te duermas, dice. ¿Verdad que la programación no, como que la programación como es para muy, muy, muy alegre, locutora? Va. La programación es apto para sueño. Ya estás entonces, oigan, haciendo con más música por acá, su creencia ahí de Benja. Gato, no me da esa tu música, Benja. Saber por qué, pero no me da. Video no disponible, dice aquí. Con sabor a banda. ¿De quién? Ah, de Germán Román. No me da y no me da. Le doy play y sale la brujita. ¿De verdad? A ver, la busco aquí en el otro link. A ver si me aparece.

Adele se hace de mulis, no lo pone en su publicación. Pero puse mi publicación. Carpuch, dale like y comenta. Aquí, al millón, al trillón, cachale, así de fácil.

Bueno, ahí estamos entonces. Espero que sí sea esta porque la otra no me da levenja. Puras vallas que ya vengo yo aquí. Ay, Dios mío. Pero la que me enviaste tu venga no me da. Pero ya lo busqué en otro link y me dio. Ahí para Rambo dice, una de los felinos, te quiero quebrarte a ti, che. Te quiero quebrarte. Dianiceta Molina, cumbia, sin aguera, dice por acá, muy bien, Rambo. Ponte al tiro, Rambo, ponte al tiro. Ahí estamos ahí para compa Sebas, ponte al tiro ahí para Pedro Velázquez, si sigues ahí todavía. Ahí para Nicolás Velázquez, ahí para compa Sebas, ahí para mi amistad, no tiene prensa, Antonio García. Mi osito consentido. Ahí estás ahí para Anderson, para Lucy, para Chiquito, para Benja, para Rambo. Espacio de músicas bailables, músicas norteñas y músicas reggaetón. Y chica, gracias al Chiquito Alegre y su Chinita Alegre.

Bueno, ahí estamos entonces complacido ahí a Benja, Chapincito Hernández con estas músicas y también voy complaciendo a la preciosa Annie Méndez con este éxito musical que me había sugerido.

0: Nicolás Velázquez, muchas gracias, mi cosita Delis Chao. Uy, uy, uy, dice por acá muy bien ahí, complacido con la música. King Cherry, pero masaje. Ah, sí, ya le complacía. Ahí está, seguí para Ramos, dice: no puedo ponerme al tiro, está lloviendo y tratando. Y no puedo agarrar cada rato el celular. Les. ¿Quién querían? A la Ramos. Estamos en la preciosa Candy. Hola, hola, mi preciosa Candy. ¿Qué tal? ¿Cómo estás? Saludos a Delis y mi música, Lady. Ah, música tole, mami. ¿Qué tal música, Ton? Ahí estamos ahí para Araceli González. Hay un saludo pa' Mile o ni más antes. Que me largo de aquí, le llegué puntual y ni un pinche saludo, chie.
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0: Llegué puntual, su puntual, pero a las 11, no a las 10 sin punto, le calé. Una hora después y llegas a leer así. Bienvenida, preciosa Araceli, gracias por la sintonía. Y para Nitza Chiquito, gracias a Deli, hace rato hace lodo allá, le la neta no me da miedo de ir, pero qué tal si sus caminos hay lodo ahí, si no dice, entonces no vengas, ¿quién te está obligando que vengas? Quédate ahí. Que esto, que se sacan puras quejas, entonces quédense ahí donde están.

0: Por acá, un saludo a la preciosa Ani Méndez y también a la preciosa Sofi y también la preciosa Conejita Rica y también la preciosa Rosa y a mi caser de Pazulcán, la Mari Vázquez. Ay, Chachu y Mari, dice por acá. A saber, ¿dónde estará metida la Mari ahorita? No está. Ay, para Rambo dice, quise decir, trabajando la lluvia, no deja escribir, dice. Pero dijiste, no puedo ponerme al tiro, está lloviendo y tratando. Y tratando.
1: La única banda que toca para las 15 de la mañana.
0: Ahí para Araceli, lo importante que soy puntual. Bueno, eso sí, puntual a las 11 y punto llegaste.

día, nos vamos en Nueva Candelaria hoy o te freseas. Ay, ay, ay. Esa no. Puro franqueza de corazón. Ay, paranito chiquito, Sion, pero no te enojes, se dice por acá. Entonces ya no te estés, como no te estés quejando mucho. Si te vienes, vente, pero sin quejas. Y ahora si te vas a estar quejando, que esto, mejor quédate ahí donde estás. Mi Guatemala linda no es para que lo andes criticando, chato. Obviamente que va a haber lodo. ¿Acaso estamos en una, no sé, acaso estamos en las USA? No es igual Guatemala y es diferente. Bueno, en la ciudad capital diría que quizás puros caminos así de asfaltos, pero aquí en otros lugares pues siempre va a haber lodo, ¿va? Porque tenemos nuestras cosechas, nuestras milpas, todo eso. Entonces uno tiene que ir al lodo. Además, si tú eres guatemalteco, no deberías de avergonzarte de tu tierra. Que hay lodo, che, que hay lodo, che, ni que fueras que eres gringo. Ahí para el suquito dice, si ya te enojas por cositas, enójate cuando me veas allá con una morra bien perro. El vato dice, que te vea con tres, con cuatro, yo no tendría por qué enojarme porque a mí me vale lo que hagas con tu vida. Y ni que fueras tan guapo. Ni que fueras mi marido, ni que fueras mi novio, ni que fueras mi amante para poder celarte.

0: para Anderson, dice, hey.
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0: Gia, qué cosa, Anderson, qué pasó, qué pasó.

0: Y también hay lodo. Entonces, ¿por qué la Yuki tú dices que no hay? Que acá, ¿cómo era? Ah, hay lodo allá. Todo el mundo hay lodo, dice, pero el gringo dice que no hay lodo.
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0: vez. Ay, para papayito chulo, hola, buenas papayitas, saludos, Noia. Te cuento que ya llegué tu, ¿cómo así? Que ya llegó tu papayito chulo y lindo, dice, bienvenido entonces. Ahí para Araceli González.

Adelis, no hagas ilusiones, laje mi chiquito corazón. Dices que me llevas y al final ni te acuerdas de mí, Es que no tengo tu número de WhatsApp, por eso no no sé cómo comunicarme contigo. No eres mi amiga en Facebook, recuerda. Ay, Branderson, hey, me río.

Y apenas que empecé que enríe es que me pasó algo aquí, me rincolicría. O sea, no le mayo. Cuéntanos un poquito. ¿Qué fue lo que pasó? ¿Qué fue lo que te pasó? No sé.

Mira, estás entonces ahí para Araceli, dice, solo con eso te salvas, Cherno, estamos agregados a papurros, fallas contigo. Ah, sí, no me tenés agregada de tus amigos, ni yo tampoco te tengo agregada. Pa, ¿no? O sí, Guarri. ¿Cuánto te hago? Estuvo rico y lo por eso. Es que cuando yo no hago nada, empiezo a ver historias de las gentes, de mis amigos.

0: Ahí estamos ahí para Araceli, ahí para Venga, dice. Ay, chingosic, qué calor. Me subí en la escalera de 10 pisos. Ay, guanima. Ay, guanima, yo con 500 libros. Ay, ay. Habló la Venga, más llega yo por su jabí, coños. Me gusta, güey, soy flaca. Ay, ay, ay, ahí estás entonces, ahí para Benja y para Anderson, dice, Guanap, vamos por un paseo en helicóptero allá en Pachac, yo invito a tu vaga de lejilla. ¿Y cuándo es? ¿Cuánto es, Anderson? Ah, es cierto que soy 600 quechayas, no sé. A ver, dime si es cierto, vámonos, ahorita tengo 1200. Yo creo. Ay, ay, ay. ¿Quién dijo miedo al helicóptero? ¡Helicóptero, helicóptero, helicóptero!
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0: Bueno, ahí estamos. Ahí para chiquita conejita, preparé atol de elote y queso y encontró mal de hoja. Y vítale, yo chulalela. Chiquita conejita, entonces ya se echó a perder entonces.

0: Estamos ahí para Pedro Velázquez, así me gusta el Pedro, aunque sea un me gusta, pero que dé señales de vida.
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0: Ahí para Anderson, 600 por persona en Chejo Bacuí. Sí, eso me dijeron, que soy 600 por persona. ¿Sus? Ah, te lo dije yo. Ya te dejo la mujer y la mujer.
1: ¡Yay!
0: ¡Ay, no! Ahí estamos ahí para Araceli González. Mejor me contacto con tu hermano, así sí, arre utla chiste mejor, genao. ¡Ay, padre, yo escuché a mi hermana ya huele a Araceli!
1: ¡Baila!
0: ¡No, no, a tu libro y lo a Araceli!

0: 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Con sus 500 mil de libros en la panza.
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0: Seguro le venga, ya está en cujurú, si no me chupa gigle. Finalizando 11 de la mañana con 20 minutos, 11 de la mañana con 20 minutos, espacio del Chinita Alegre y su Chinita Alegre. 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

Ahí para Anderson, el Artu 600, cuestión de 10 minutos, no tiene chiste. ¿Eso? ¿Chac 10 minutos? Ya pensé que quizás una hora más o menos. Mejor comprate una docena tu panzilla, cabal. Ahí sí. Te pasan, chiriquintoño, chac 10 minutos. Ahí sí. Es como en las ruedas, pagas tus 25 quetzales y ya 3 minutos.

0: avión ha dado muchas vueltas aquí con nosotros, papá Anderson. Papá Araceli, no lo viste hace rato, pasó aquí cerca de tu casa.
1: Vamos a bailar la cumbia.
0: Ahí están, ahí para chiquita conejita. Mija, Deli, o sea, no tiene WhatsApp de la radio, le llame. Urge, la mija. ¿Y tiene? ¿Y tiene Mayo? Te lo envío en Privadation. Ahí para Laura González, saludos, saludos, aquí ando. No, ¿y cuál en Privadation? Ahorita lo voy a decir al aire por si algunos quieren también enviar sus mensajes a través de nuestra vía de WhatsApp. A través del número 4806-9836 4806-9836 es nuestra vía de WhatsApp para quienes desean enviar de sus mensajes.

para Anderson, 14 y solo es cuestión de 10 minutos. Mejor compra otro tu abrigo de Rambo, Gia. Ay, ay, ay. Esos, mi abrigo, yo creo que va a comprar como 3, porque ese mi abrigo me costó 200 quetzales. 200, y como soy 600, ajá, si son 3 abrigos, compra eso. Padre, Dios mío. ¿Para qué? Un avión, ahí sí. Ahí para chiquita conejita, gracias, Lemir, ya lo apunté en un almanaque. Ají, a buen mayo, ahí te espero en WhatsApp.

Ahí estamos ahí para González Anderson. Sí. Aquí. Anderson. Angelana, que se ha escuchado un beach pan, la abrigo de peluche.

Ahí estás ahí para Araceli. En che, ¿a mí aceptas como tu alible? Dime, antes que le digo sí, Charly, claro, yo te acepto con todo y tu hermano también. Es que no es cuestión de que si yo te acepto, le Araceli, si mi hermano te acepta, pues es lo único, ¿va? Te acepta y con todos tus defectos, con todos tus celos.

vivo en helicóptero, donde vivo son $200. Allá van los nacos de Los Ángeles. Yo vivo en Las Vegas, perdón, quise decir Adelis, dice por acá. Ahí para Rambo dice, Adelis, quiero el número de tu WhatsApp, no de la radio. Saludos, tía Laura, dice por acá, saludos para ti, tía Laura, de parte de Rambo. Allá acá toquen Ricardo la Clecha. Rambo, ya me estás preguntando mi número. Ahí estamos ahí para mi amistad, Yachuya Deli. Ahí para papayito chulo, Adeli, saludame a mi esposa Imulita. Saludos para ti, Imulita. ¿A poco el papayito ya es tu marido, la Imulita? Ahí estamos ahí para Nitsu Chiquito. Bueno, tú sabes uno pues que está enamorado. Sí, yo sé, cuando uno se enamora y peor que no es correspondido.

0: Bueno, ahí estamos
1: ¿Quieres hablar inglés
0: entonces.
1: ya?
0: Hemos escuchado estos éxitos por acá. Ahí para Ashley te dice, no es correspondido, ye. ¿Qué sabes tú del amor, Adelis? Vaya, yo sé que no eres correspondido, le. Lo sé y lo sé. Pero se vale soñar, se vale ilusionarse. De eso uno aprende, ¿verdad? Y bueno, ya no sé qué más decir.

Ahí estamos ahí para chiquita conejita. Gracias por mi saludo al esposo de Temu. Gracias, le papayito. Y a Angolik Chicle, Pale Rochuchle, papayito, le Adelis. Si quieres, me vas a visitar aquí en la casa llena de puros calles, le. ¿En serio? Hoy mismo voy a ir a visitarte, mi chiquita conejita, si es así, entonces yo te estaré visitando hoy, mami. Gracias, gracias. Ahí estás ahí para Rambo. Adelis, ¿qué se siente cuando uno no es correspondido? ¿Qué síntomas da? Dice, síntomas de dolor, síntomas de... síntomas de... ¿Kinchagri? No sé muy bien de eso. De cuando veas a la persona con otra persona y no eres tú, pues te duele.

0: Bueno, estamos entonces, hemos escuchado este éxito musical. Gracias por acompañarnos ahí. Para Chiquita dice, síntomas de que hablas, nuestro amor te va a doler. A Adele, y se dice por acá, no ríe porque a mí no me interesa. Ahí estamos ahí para... Vamos a ver por acá, ahí para compa Sebas, Adele, ya vine otra vez, es que fui a hacer un mikishi. Ahí sí, chacarrer, así, está el quinta bien. Ahí estás ahí para Laura González, dice: gracias por el saludo, Rambo. Gracias por el saludo, Charrambo. De parte de Laura González. Ahí para Chiquita Conejita, ¿quién va a responder ese catat de la Shuko? Ese tat no le conviene a mi morrita, la Yesile. Quincejo, plagla, ay no, ay no.
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0: Ahí para Rambo, cuenta, cuenta, debes tener experiencia en eso, le pilas, pilas.
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0: Más cargada, mi pa. Para papayito chulo, Adelis, te cuento que nuestra casa en Zuil, porque la Jimul no limpia. Adelis, te cuento que nuestra casa es Zuil, porque la Jimul no lo limpia.

Francisco Peng, su padre Tetneri, Francisco Catcaster, si la trae. Ese Francisco. ¿Cómo le vamos a hacer? ¿Cómo le vamos a hacer, Francisco, para que te vamos a amarrar aquí y ya no te vuelvas a ir? Déjame pensar, ¿cómo le vamos a hacer? Hola, buenos días, ¿qué tal? ¿Cómo estás, preciosa Delis? Cuéntame cómo te ha tratado la vida. Yo estoy en sintonía escuchando tu bonita programación chula. Ya te extrañaba mucho, mucho, mucho, mucho. Hoy hacías mucha falta. Si te da tiempo, ahí me complaces con dos rolas: Corazón de Seda de Ozuna y La Llamada del Mismo Género. Saludos para ti en cabina, preciosa. Gracias. Gracias, Francisco. Bienvenido a la progra. Y para el compa Seba, Chacarrej una tirchi. Maxi, Chacarrej un rica. Dios mío, Dios mío. No sé qué, ya,

0: Saludos, gato pecoso, Francis Kinsey.
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0: Ay, no. Oh, saludos, gato pec, Francis Kinsey, que ya la alegró. Saludos para ti, Francis Kinsey, de parte de Rambo. Ahí para compasivas, ¿cómo voy a mentir, si es la verdad que fui a hacer mi Kiss con? No, fuiste a hacer Shaka, que lo... Calor, chacapi, chacapi, calor.

Para chiquita conejita, ¿cómo lo voy a limpiar la casa si apenas llegué ayer le papayito? Pilas con los gastos, sumacabue, chak, jorom, shintichen, café en la mañana, jetlale, chouchochinle. Ahí sí ese papayito, ¿qué? ¿Cómo papayito? Me ahí se llega mal alina, si cocuit sin coca ya chile, ah.

0: Bueno, ahí estamos entonces. Voy complaciendo con más música por acá. Gracias a cada uno de ustedes que se encuentran ahí en sintonía. Ahí para Francisco, mi amor, me perdonas. Ya no te voy a dejar sola. Siempre voy a estar contigo como estaba yo antes, Adelis. Gracias por mi saludo, Rambo. Buena onda, dice. Conste, porque si me fallas, ya valiste queso.
1: Saca.

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0: Estamos ahí para el compa Sebas. 14 años, vamos a ir a ver Puch, ¿dónde fuiste? A, ¿dónde? ¿Cómo se dice? 14 años, vamos a ir a ver Puch, ¿dónde fui a Sierra de él? El Peck está amarrado con la lina, allá ve, dice por acá, poco sí, Peck. Ahí para Araceli González. Pues sí, la Adelis, ya regresé después de escuchar su voz, la tu hermana, dice. ¿Serio? ¿A poco sí?
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0: ¿Y qué tanto te dijo Lecha Araceli? ¿Ya sabe conquistar mi hermano? No sabe nada. Ahí está, seguí para papayito chulo. No le mando pisto, calor, tacala, che. No le mando pisto, calor, tacala, che. Pur chat, chat, hace con los hombres, le. Ahí para Gaby, saludos corazón, saludos Gaby. Ahí echamos nuestro baile hoy o no. Ay no, yo sí quiero echar mi baile hoy. Así Gaby, como el año pasado, ¿te acuerdas?
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0: Tú y yo bailando con los francos, no sé, piénsalo. Ahí estamos ahí para Nitzo Chiquito. Adelis, así le dijo. Adelis, así le dijo el Francisco Peca ayer a... Adelis, así le dijo el Francisco Peca ayer con la Wendy.
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0: Nomás escucho cuando llegue, le dije a la Wendy, quédate otra hora más. Quédate otra hora más. Chale, Wendy, le... Y el Francisco Peca dijo, ya voy, ya voy. Ya llegó el gerente, así dijo, mami. Me reí fuerte, fuerte.
1: Ay, no.

0: Nomás escuchó cuando llegué, le dije a la Wendy, quédate otra hora más. Y el Francisco Peck dijo, ya voy, ya llegó el gerente. Así dijo, mami, y en casa me reí fuerte.
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0: ¿A poco tú eres el gerente de ellas? No sabía yo.

Bueno, ahí estamos entonces, voy complaciendo con más música por acá y para cada uno de ustedes. Gracias por la sintonía. Ahí los saluditos cordiales ahí para cada uno de ustedes. Ahí, vamos a ver. Ahí para compas Sebas. Chertepas, tú allá, Delis, yo también, yo voy. Dice así, ah, es que cuando es franco, ¿verdad? Yo no me lo pierdo. Va a venir el Javi por mí, ya por eso vamos a ir a Javi, vas a venir por mí.

mamacita chula. Soy los guerreros para ti chula. Ya siempre tienen mi hijo. Bienvenida, bienvenida. Mi chiquita traviesa. Charry, pero es más grande que yo. Ahí estás ahí para Javi. Te espero entonces, mami. Adelis, ahí bailamos. Mami, claro. Claro, estoy yo dispuesta cuando es mi grupo favorito y cuando no. No, no, no, pincha. No lo tiene cualquiera. Gracias, estoy esperando el viejo del sombrerón. Diría si fuera que no me gusta el grupo. Pero cuando se trata de mi grupo favorito, ahí sí, ahí soy la primera. Bueno, la primera, quizás la última, pero sí.

0: Mines con mi Adelis. Ay, padre, regresa por acá. Ahí Branderson dice, ¡jía, jía! Ahí para Pedro Velázquez y mi música, bromas más. Saludos, bye, dice por acá. ¿Cuál música? No me preguntaste su música. Además, yo creo que mi programación te va a resultar muy horrible o aburrido, o no sé.
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0: La cosa que a mí me gusta es todo.
1: Bebés.
0: Estás ahí, mi preciosa Laurita. Adele, hay chance por mi música. Ale, sí, ay, Mayo, ¿cuál sería tu música? Ahí para su quito dice que estoy diciendo, creo que estoy drogado. Dice, sí, yo creo que estás drogado, pero drogado hasta todo el cuerpo, porque ya no piensas lo que dices. Ahí estamos ahí para... Laurita dice, de la factoría, cómo duele, dice, muy bien, estaré complaciendo.
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0: Ahí para chiquita conejita, Katsicha Wecher, vas hoy a ver concierto, le mije, yo he pensado en ir porque me queda cerca, le... yo he pensado en ir porque me queda cerca, le Shaq paso en los Twices y hasta en Candelaria, le dice. Que te queda cerca, le, esa chiquita conejita. O sea, porque Chagabal es un poquito más allá de los Twices, va, de Candelaria.
3: Congelando,
0: allí nos vemos, la chiquita conejita. Por si nos vemos ahí bailando, sería Uts. Ahí para Francisco, dice preciosa Teles, hoy te vas a quedar con las ganas. Hoy no tienes salida, pórtate bien porque te tengo una sorpresa. No lo vas a creer, no lo vas a creer. Saludos, prima conejita, ¿cómo estás, primita? Te extraño mucho. Saludos al papayito chulo, dice. Va, espero la...
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0: La sorpresa, no solo me andas ilusionado, Chateau Francisco.
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0: Ahí para Javi, ¿en qué canción quieres bailar, mamacita? Yo pregunto por ti, princesa, dice. Yo quiero bailar el Rikitiki o la Chepesa. Y la de Mix Dinamita 2000. La Mix Chi, la de Mix Franco de Vita.
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0: Y la de Mix Mon Laferte. La de Mix Jenny Rivera. Hay muchas músicas que me gustan. Están ahí para Pedro Velázquez. No te dije nada de tu programa. Es cada quien con su gusto, dice. Va, va, va.

estamos ahí para compasemas. Si vas a tenerles listo para otro TikTok chato. Así, ah, te causa la invitación, porfa. Te encargo. Ahí nos sacas bien con el Javi chato, porque el Javi haré bien retan, baila. No como yo.

0: Isso é acnito? Pode falar com música? Não é isso? Não é isso que passou com essa música? Tira Chiquito. Chiquito Cajón. Y llegó a la mitad, creo. Como duele de la factoría. No sé por qué, pero de una se fue. Ahí para Pedro, tú manejas tu programa como tú dices, mientras a ti te gusta, pues dale, dice, pues sí. Y bueno, más que todo esta programación, pues siempre los patrocinadores, el Chinita Alegre y su Chinita Alegre, son los que, más que todos los que me dejan lo que es las programaciones de todos los días. Entonces casi como que no es tanto de que yo lo busco o que yo pienso qué programación voy a hacer. No, eso pues si es Shaq me lo dejan. Las programaciones de todos los días, ahí la chinita pues es la que me envía solamente programación del día y yo lo hago nada más eso. En cambio, de 12 a 2 de la tarde, eso sí, me lo han dejado a mí de poder darle a mi gusto, entonces, por eso, pero igual. Los patrocinadores pues son los que mandan, si dicen que lo busco, si dicen no, esto vas a hacer, yo lo hago. Como el chinito y la chinita pues siempre me dejan lo que es la programación de todos los días y yo lo realizo así nomás como lo dicen ellos. Y pues me gusta que no me gusta, pues siempre aquí tratando la manera de que poder complacerlos y poder llevar una programación para ustedes. Y bueno, en
1: Anoche.
0: este caso, pues, en este caso, esta programación sí me gusta, la verdad. Ahí estamos, mi preciosa Laura. Bueno, con esto finalizo programación. Estaremos de vuelta con músicas variables, a tu gusto, lo que deseas escuchar. Desde ya lo puedes sugerir. Y tengo mensajes por aquí, pero luego te estaré dando leída en la siguiente programa. Finalizamos espacio de Chinita Alegre y su Chinita Alegre.

Bueno, estamos entonces, vamos arrancando programación familia, música, barriadas, espacio que llega gracias al chico travieso y su chica traviesa. Bienvenidos y bienvenidas a nuestro espacio de músicas variadas. ¿Qué tal? ¿Cómo están? Vamos iniciando programación. Muy buenas tardes a cada uno de ustedes. Vamos arrancando programación.

0: Vente para acá, Zetamix 7, quiero bailar.
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0: Si me queda media hora, acércale, mi hija. Padre, que bailamos, bailamos.
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0: En el Zetamix 7 le echa a mi chiquita conejita. Ahí para Javi, yo quiero agarrar tu cintura del Inside Chachui. Dice por acá. Y yo también agarro el tuyo.
2: Ya, yuy.
0: Para compa Seba, puta, aguanto más que esa música, dice.

ahí para papayito el chulo. Puchica, cierre ya está ese pec. Aquí, por su culpa, no pudimos reconciliar con la Marisol hoy. Ahí para Benja, nos sigue dos músicas. Ahí para compa Sebas, dos rolas. Adele, soy su amante. ¿Y qué? De Sergio Vega y el amor factura de Ricardo Arjona y Grupo Firme. Muy bien, estaré complaciendo.

La música de Maguey, mi eterno enamorado, dice muy bien. Ahí para mi conejita Hernández, gracias por mi saludo, primo Francisco. Yo aquí estoy bien en los brazos de tu nuevo primo, el papayito, le. Bueno, mi Zeta Mix 7, le. Cuij, cuij, cuij.

Para el compa Chanito de Xebalbatú nos sugiere tres músicas. Ahí para Lucy, dice la música de Los Ángeles de Charlie, Solo un sueño y la de Adura Malo, dice por acá. Claro que sí, estaré complaciendo. Ahí para Traviesita Malagie Adeles, Maximal Traviesa Cas. Malag también, chom chom. Qué travieso.

0: ahí para Javi, una canción de los Francos, Ricky Tiki Mix per Chanim, ya sabes. Adiós, Javi, te quedas entre últimos aperjas, Orlax, la música. Ahí para compa Chanito, Chomie, dice así.
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0: Ahí para Laura, dice dos músicas. De Inquietos Agradecido con el de arriba y de Jenny Rivera de Contrabando. Saludos a Yu.

Bueno, ahí para la traviesita, dice por acá, Adelia, si es, salúdame una mi amiga ahí, se llama desconocida, dice. Saludos para ti, desconocida, amiga de traviesa ya. Ay, Vidla, Gavir, tuve a Adelis, Chom, no, y a Maxi, traviesita, Anitza, dice, por lo primero, sí, ya sabes, dice, eso se van a enojar las audiencias ahí para Francisco, dice, gracias por la música preciosa, Adelis, aquí sigo a full sintonía, Javi, contrólate, amigo, disfruta la fiesta de tu pueblo más tranquilo con mi prometida Adelis, ¿cuál prometida? Ya quisieras tú.

Adeles, esa cintura es mía, ¿verdad que sí, mi amor? No, nah, esa cintura es solo mía, chito, nada, nada, nada de que es mía. Es mío, chi, solo es mío, chito, solo es mío. Dice, me complace con dos rolas, ahorita te envío el link, dice por acá, muy bien, Francisco, te quedaste de último, así que por favor, ahí lo esperan. Ahí para mi amizana tiene presos, saludos desde mi trabajo, dice, saludos. Ahí para Chiquito dice, saludos, Kate Chávez, desconocida, y iPad. Ahí para Rambo, saludos, traviesa, saludos para ti, traviesita, de parte de Rambo. Ahí para compas, Sebas, ponte al tira, Deli. Ahí van sonando tus músicas, tus papitos.

0: mi chiquita conejita. Ya yo te sigo acordando de ti. Mi ex amor, ¿dónde estarás? Ay, Yayuy.
1: Yayuy.
0: Ahí estamos ahí para Rambo. Ese Francisco no agradece su saludo, seguro que es sordo. Ay, ay, ay, ya se volvió sordo el Francisco, le Rambo, chablole. Ahí para Chinita Alegre. Hola, hola, buenas tardes a Deli. ¿Cómo estás? Nomás paso de visitarte, saludos como siempre, bonita programación, gracias mi chinito. Ya lo están gobernando. Ahí estamos ahí para Chiquito, mi amistad, saludos mi, saludos ahí para papayito chulo, Adelis. ¿Cuál nit le traviesa a Huetcahuiloc? Sales, sales tu matac, ojos. Es tan grande la arrecas cuando camina chut, chut, chut, chacal. 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Ahí estás ahí para traviesita. Gracias, Rambo. Igual saludos. Tu hijo está enfermo. Chatole, Rambo. Tu hijo está enfermo, cha.

brazos, chiquitito. Ahí estás ahí para traviesa. Dice traviesa. Yo fui a dejar con su abuela, jeje. Si fuera soy patesh pa chut chut, no re papayito. Adore papayito, si fuera, que la traviesa es patesh chut chut charrilla. Ay, para chinito, no, miedo ya es nada, ¿cómo crees? Nada que ver. Entonces, coquetea. Ay, chulo, que tenía.

0: Estamos ahí para Rambo. Dice, traviesa, ¿a poco es niña? Pero mi mamá dijo que es... traviesa, ¿a poco es niña? Pero mi mamá dijo que es niña. Es de otro, creo. ¿Cómo así, cómo así? Es niña, pero es niña. Ahí estamos ahí para... Chiquita conejita, sin Paquito, ¿cómo estará Franco? ¡Sí, ay, ay! Saludos, Patashi, la traviesa, Pacuchi. Ay, sí, la traviesa, Patashi. Ahí para Francisco, mi amor, ¿te das cuenta? El Rambo, no. Dice, mi amor, ¿te das cuenta que el Rambo no está en sintonía, Delis? Sí, sí, Rambo, socio, te dije, gracias por mis saludos, saludos traviesa, ¿cómo estás, chula? Perdón que no he mandado tus saludos, lo que pasa que está el muchacho, el que no me quiere. Hoy vamos a comer juntos, chas. Ahí estamos ahí para... Ahí para la preciosa Laura. ¡Ay, ay, uy! ¡Esa no! Ahí para el chinito. ¡No, no, no! ¡Coqueteame! ¡Ya no, ya no! ¡Ya no estoy para eso! ¡Ay, chinito! ¡Me volví un hombre fiel que yo me ríe! ¡Ay, ajá! ¡Me volví un hombre serio, che! ¡Me río, me río fuertemente, hombre serio!
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0: con más canela. Saludcita de la buena, compa.
1: Ahí para el famoso toro. Amigos de Saquillao. Bienvenidos, comando. El famoso toro.

Pachanito de Chevalbatón, en full sintonía de la Tiseñita. Eso, futuro cliente por ahí del salón. Eso, ahí va a realizar la fiesta, dice mi amigo Chanito.

0: maestro.
1: Saludos para Yomi Morales.
2: Bueno, estamos ahí para traviesa. Gracias, conejita. Kutuje, igual saludos, Shawemir. Ah, sí, Rambo, tienes razón. Este, el loco del gato. Gracias por mi saludo, gato. No, no, mire, conozco, hijo. Ay, no, dice, ay, vídale, Kimpir, dice Jacinteca. ¿Y Flea? no, no, ni reconozco, hijo. Ay, no, dice por acá. Buena ahí para chiquita conejita. Itzel, Quintoin. Itzel, Quintoin, Shak Chanito. We osh, osh, osh. Ahí para Chinito Alegre dice. Dice Chinito, me escapé por un momento y estoy aquí en secreto, pero tú, chato. Ya solo digo lo que tengo que decir, ya nada de coqueteo ni de chingar las mamallitas, porque eso ya no va conmigo. Además, me pegan mejor, ya no, ya solo serio, ya tú dices. ¡Chinito! Ya llegó tu momento, tu hora. Estás ahí, Francisquito, dice, el día que llegué a casa, sí, vamos a ir a los bailes, dice por acá. Ahí estamos ahí para compa Chanito, puro show, quincha, está buen, no terminaste la música, está buena, dice por acá. Ahí para Rambo, traviesa, si es niño, no es mío. Adelis, pregúntale al gato Peck, él sabe qué se siente cuando uno no es correspondido. No lo correspondieron en el 2020, ups. Ahí estamos entonces, José Francisco, no te correspondieron en el 2020.

ahí para compa Sebas, pija patelis, gato sigue, tío, que mache Dios, tu japa. Porque cuando hap hap hap te hap tar te chari, pero ya cochcle no hay queja ni alguna. Voy complaciendo a la mamacita de Lucy con estos éxitos musicales.

Ahí para Chinita dice, Capitica, Clajami, Gena y Kimpich, Canocri, al rato nos saludamos por si nos topamos. ¡Chao! Gracias, mi chiquita conejita. Sí, eso es lo que escucho más fuerte ahorita, está haciendo el caclajá. Ay, no, asusta. Ahí para Francisco dice, Rambo, más tranquilo, ahorita tengo un romance con la Adelis, ¿verdad que sí, mi amor? En tus sueños, la Francisco. Me lo vas a negar, dices que me extrañas, dices que me quieres, no te entiendo, dice por acá. Yo nunca he dicho que te extraño, Le Francisco, tú eres el que anda diciendo eso. Ahí estás, ahí para compa. Chanito, saludos para Iletzel Cuto, dice por acá. Bueno, voy complaciendo a la preciosa Lucy con estas músicas. Luego viene la música de Javi, por si está ahí todavía. Y luego vienen las músicas ahí de la preciosa Laura.

Una excelente tarde para cada uno de ustedes, familia. Buenas tardes. De esta manera, sean todos bienvenidos y bienvenidas. Vamos arrancando programación una vez más con todos ustedes. Vamos arrancando con el espacio de 120 minutos de músicas bachatas, merengue, salsa y músicas clásicas.

0: Que ya lo saben, iniciamos con esta buenísima programación de espacio que llega gracias a la chica enamorada, la conejita Hernández y Germancito. Bienvenidos y bienvenidas a nuestra buenísima programación en esta hora de la tarde y los saluditos cordiales para los que pues ya se encuentran allá en sintonía nuestra.
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0: Y siempre saludamos a nuestros patrocinadores por si ya se encuentran allá en sintonía. Saludos también ahí para Anthony García, la Chuquito, al Chinito, Alegre, a Rambo, a... Saludos también ahí para mi chiquita conejita, Benja. Saludos también ahí para Lucy, a la traviesa. Saludos también ahí para el papayito, a Javi. Saludos también ahí para Nicolás Velázquez, a mi osito consentido. A el chico robamiradas, a Cande Chávez. Saludos también ahí para Cruz Acosta, al chico robamiradas, al Pizarrico. Saludos también ahí para Rosita.
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0: A Sofi, saludos también ahí para la chiquilla Momosteca, a Cris Lorenzo, saludos también ahí para.
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0: Para ICH, a Michelle, a Cruz Acosta. Y también ahí al Timbolo, a Alexe.
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0: A Néstor Morales, a Chico Triste.

0: Saluditos ahí para el Pizarrico. Saluditos, Jessiquita. Dice saluditos, Pizarrico. Y ese milagro que tan temprano por acá. Usted siempre llega tarde.
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0: Ahí los saluditos.
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0: Me imagino que ya terminó. ¿Terminó de trabajar o aún sigue ahí trabajando?

ahí para el Pizarrico. Sí, Jessiquita, ya para la casita a descansar. Dice, no, pues qué bueno, Pizarrico, qué bueno. Disfrute ya de su descanso entonces.

Hola Chuquito, ya llegué. Saludos a Chuquito, bienvenido. Ahí para mi chiquilla Momosteca, muy buenas tardes, mi chula. Saludos para ti. Ahí con las canciones de Romeo Santos, Loquita Mía y de Eddie, Eres Ajena y de Rosario, la dueña del swing.

0: Claro que sí, mi hermosa, con gusto, y te estaré complaciendo ahí para la chiquilla momosteca. Gracias por la sintonía que nos, que ya nos presta. Para Martínez Domingo, saluditos, bienvenido. Hola, buenas tardes, Jesse, me complaces con dos rolas, una de Zacarías Pereira, 10 segundos, y la otra de Romeo Santos, Inocente. Y hoy, feliz cinturita de semana. Muchas gracias, gracias, gracias, Martínez Domingo. Igual, feliz cinturita de semana y para ti también.
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0: Esperando que pues te la estés pasando y lo mejor. Con gusto te complazco. Para mi chiquita conejita. Hola, hola, buenas tardes, mi chunguita. ¿Sabes por qué llegué temprano? Porque no está mi Nati. Atentamente, Pizarrico. Pizarrica, ajúa, saludos, Lemorrita. Seguro, seguro, la Nati se fue de Nueva Candelaria.

yo pues te cuéntale mi conejita que llegué tarde yo porque no hay señal, no hay señal. Y ahorita acá solo estamos haciendo la lucha, solo fuimos a poner nuestro internet. Y hasta ver hasta dónde va a aguantar nuestro internet. A ver si aguanta hasta las 6. Jack Milagro.

Ahí por mis musicales le amor, dice claro que sí, amor. Hasta ya fui la chica, no la musicales le pla teléfono, apa. Ahí para la hermosa Michelle, porfa, ahí con la música de Aventura, Peligro y de Eddie Herrera, A Dormir Juntitos, y una de Romeo Santos, Eres Mía. Hola, hola, mi chula, yo aquí ya en sintonía, dice. Hola, hola, hermosa, bienvenida a la programación, ¿qué tal, cómo estás? Bienvenida, bienvenida. Ahí para Cruz Acosta, pues sí, Jessiquita, aquí a full, full, full, desde Nueva Candelaria. A ver, mándame un video, si es cierto. Sí, es cierto, pero que sea un video, cas video, nada de captura. Es que ya te conozco contigo, shock captura, uy, shock captura. Ahí para Lucy, la música de Aventura Malo, Leoncita, dice claro que sí, mi osita, Tecum, bienvenida a la programación. Con gusto y te estaré complaciendo.

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0: Bueno, y para mi chiquita conejita, ay, chola, ayer solo usas internet, Tule, ay, no, mi hijo, hubieras, no trabajas, le hubieras ido a ver a los francos, le, mi morritais. ¡Oh! Hubieras no trabajas o no hubieras trabajado, le hubieras ido a ver a los francos, le mi morrita, y se hubiéramos ido, le conejita, pero tú no quisiste.
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0: Y no, ahorita estuviéramos ya presentes. Cas presentes, cas presenciar esos. Esas nuevas, no nuevas chicas, esas canciones a voz de los nuevos cantantes, ¿qué tal como lo cantan?

Saludos ahí para Pedro García. Hola, hermosa. Saludos desde San José, California. Excelente programación. Muchas gracias ahí para Pedro García. Los saluditos de aquí hasta José, California. Para el Pizarrico, chica momosteca, ¿será que eres ajena? Dime la verdad. Saluditos, preciosa chapincita. ¿Será que eres ajena, chachiquilla momosteca? Dile la verdad al Pizarrico. Ay, no, conejita. Sí, sí, la Nati anda de transmisión. Ajú, ajú. Ahí para Michelle, mi chula, ahí me saludas a mi chiquitina, la conejita, ahí se pisa, y la Rosita, y saludos para ti, mi chula, gracias, mi hermosa, pero esa Rosita, saber dónde se encuentra ella ahorita, porque ni sus luces, pero dónde se encuentra y con quién se encuentra, y saludos ahí para ella, y saludos ahí para ti, conejita, y para ti, pisa, de parte de Michelle. Para Cruz Acosta, Chicompe, Hamno, Música, Chela, Merengue, Tiburín, Proyecto 1, La Vaca, Mala Fe, este está pegado, Proyecto 1, La Pompa, Arriba, Mala Fe. Claro que sí, con gusto, Cruz Acosta, y te estaré complaciendo con tus músicas. Pues sí, Jessica Bonita, cuéntame por qué no tenés internet. Es que por los reempálagos. A ver, no sé, yo creo que eso fue lo que le afectó a nuestro internet, por eso se fue. De una vez se fue la señal. A ser, bueno, no era desde la mañana, eso como a las, ¿qué? A las 12:30, yo creo, empezó a llover, pero fuerte. Y baila, y goza. Se diga los relámpagos que hacía. Pues, estuvo fuerte. Y fue por eso que el internet o la señal se fue.

0: Hola chiquilla momosteca, gracias por mis canciones chula y aquí seguimos hasta donde mi carga de mi cel me deja mi chuli. Pues espero que aguante tu teléfono hasta las 6 de la tarde. Hasta donde aguante la carga de tu cel tú y hasta donde aguante el internet yo.
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0: Ahí para Germancito, hola mi chunguita, ¿cómo estás bebé? Salúdame a la conejita y a la chica enamorada de parte de su jefe. Saludos entonces ahí para la conejita y la chica enamorada de parte de su jefe.

Jessiquita, decirle a la chica momosteca que cómo se encuentra en Facebook. Para comenzar siendo amigos, lo importante es dar primer paso y de ahí le dejaré mi hoja de vida. ¿Qué requisitos pedirá ella? Mi hoja de vida, ¿y a Jesús? Se va a tardar una semana, creo yo, la chiquilla momosteca en leer su hoja de vida.

0: El SME. Saludos ahí para Michelle. Saludos también ahí para mi chiquita conejita. Vaina en la noche, me voy yo le a cantar a todo pulmón. Ya. Yo y los nuevos cas. El Ujta Calpón le más. El Juan Carlos Camaja, dice.
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0: Oh, el hermano del rey.

0: Ay, no, mi conejita, tenés que tú fijarte en la voz de ellos, no en su físico. ¿Qué importa si están guapos? Lo importante es que canten muy bien, que tengan una buena voz.
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0: A la chiquilla Momosteca, sí, soy ajena, pues, Pizarrico, aquí me quedo en silencio, mi chula, y se va, pues, mi hermosa. Ya escuchóle, Pizarrico, sí, es ajena.
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0: Para la chica enamorada, olis, mi hermosura de mujer, agradezco el saludo del Germancito, igual saludos, jefe, ¿para cuándo nuestras vacaciones? A ver si ese es su jefe, les da vacaciones, puede ser que no. Yo creo que es un jefe muy estricto y muy amargado.

Ahí para la chica antoniense, Jesús, la lejón chica antoniense, de una vez se hizo ishkamik desde el mes de julio, creo yo. Y hasta que se aparece. Hola, hola, ¿hay alguien por ahí? ¿Qué andas haciendo por ahí, la Jessie? Y tanto tiempo dice aquí trabajando, la chica antoniense. ¿Y tú qué andas haciendo por ahí? ¿Puedo pedir Junkeb o Ship Lach Mikahom? Dice, sí, claro, puedes pedir los que tú quieras.

Pero yo me fijo en lo físico. Yo le miré le guanimachele. Ay, mi guanimachitu, chitu. Ya quiero ver. Chitu, chitu. Ya ni que fuera apoyo tu corazón de mi conejito. Chitu, chitu. Ya no, chitu, chitu, dale. Gracias por mi saludo, le dije, hermano, eres el trabajador de mi chica enamorada, ella es mi patrona, le saludos, le, mi chica enamorada, ya, yuy. Saluditos ahí para ti, chica enamorada de parte de mi conejita.

0: Pero yo creo que siya carguir la mi conejita, carguir la. Vas a ver que no vas a ir.
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0: Para la chica antoniense, ya ves, el deber me llama. Y dice, ¿cuál deber, la chica antoniense?
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0: Chicotne, capatnijat, shakoylem, capatnijat.

0: para mi chiquita conejita.
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0: Bueno, para mi chiquita conejita, dice que en Reyita, Gemija, Swechla. Caswechla en la noche, King Camp, Ixol, Lats, porque yo cuando salgo siempre les robo miradas a los benditos hombres. ¡Ají! ¡Chiste! O sea que eres igual que el chico roba miradas. Puras miradas roban, Jesús. Sí, ¿cómo le hace? Yo también quiero robarme miradas.

tremenda ya tu poder, mi conejita. Pashak palatla, unets, ple cementerio la cacampic.

0: Chica enamorada, muy amable, gracias por mi saludo a mi trabajadora, igual saludos ahí para ti, cha, mi conejita, y para SH, porfa, Jessiquita. La música de Aventura, Los Infieles y mi corazoncito, dice claro que sí, con gusto y te estaré complaciendo. Para el Pizarrico, según las estadísticas y el último censo, dicen que en Guatemala hay más mujeres que hombres. Suerte ese país porque no nacería ahí. Cada chapín le toca dos o tres mujeres. Ajá, dice. O sea, pues tal vez puede ser lo cierto que pues hayan más mujeres que hombres hoy en día. Sí, porque los hombres, casi todos los hombres se fueron para los USA.
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Ahí para la chica antoniense, me incluyes la de Prince Royce, Mi Última Carta y Mar de Emociones, no sé quién la canta. Es que tanto tiempo sin escucharte se me olvidaron los nombres, dice. Tú sí faltan esa música cuando me dejaste de escuchar, tú le chica antoniense. Bromas. Ay, no, bueno, claro que sí, mi hermosa, con gusto ahí te localizo.

Bueno, para mi chiquita conejita, por eso no quiero salir más de paseo porque soy así y además hay algunos que se animan a hablarme y yo de tímida, dice Jesús, mi conejita justificándose porque no la dejan salir.

Ahí para la chica enamorada y así preguntarle a mi trabajadora que cómo le ha ido con el trabajo, solo que estoy de viaje desde aquel viernes pasado y no he regresado. La ventaja de una que es jefa. ¿Cómo te ha ido con el trabajo, chami chiquita conejita? Me imagino que ella es la que se quedó a cargo de todo el trabajo.

0: Ay, para Michelle, y uy, gracias por mis rolas, mi chula. Dice, no hay de qué, mi hermosa, y para el Pizarrico.
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0: El Pizarrico, o sea que en Guatemala todas las mujeres comparten su hombre con otras mujeres. Así me dijo la conejita, dice. No todas, le Pizarrico. Hay otras mujeres que no les gusta compartir a sus hombres con otras mujeres. Solo algunas. Por ejemplo, yo y la conejita así lo compartimos.

sé si leí este su mensaje, le pensaré con solo que se me fue la de agradezco los saludos de la Michu Michu. Esa Michu Michu está que recién se acuerda que existo. Es que ya se me olvidó si la leí o no.

Voy complaciendo con esta música y para complacer a Lucy, seguimos con más de las complacencias por acá en este espacio. Espacio de músicas bachatas, merengue y salsa y músicas clásicas. Espacio que llega gracias a la chica enamorada, la Conejita Hernández y Germancito. Puntualizando ya 3 de la tarde con 34 minutos. 3 de la tarde con 34 minutos.

Bueno, y para la chica antoniense, Jesús Pagrinche, Jessia, ¿me compartes tu hombre? Dice, claro, claro, mi chica antoniense, no hay problema, yo te comparto mi hombre y tú me compartes el tuyo.

no sé, tú piénsalo. Ahí para Michelle, sus, ese conejita, weird, chiquea la sombra, es a pesar que ella está mayor, el cantante que dice, oh, sí, no lo he visto bien el cantante, yo. Bueno, tendré que verlo en persona allí, sí. Anda así la conejita, re weird. Chiquita, le hombres ya los lleva en lugares lats. Ay, para Lucy, gracias, de nada Lucy, para mi chiquita conejita. No te preocupes, patroncita, el trabajo ya está avanzando, aunque con un poco de pereza, pero ahí vamos avanzándole, mi enamorada. Esa fiesta no termina. Sí, por eso no me dan permiso, porque si vas, solo hombres van a hablar contigo, Kinchichicle. Hace 7 años encontré ese uno, la que mandé su audio a ti.

su audio a ti, él está un año en Guatemala y luego se fue allá en la USA y nunca me ha dejado ese tal persona. Y ya que me pregunto, uy, allá respondió tu amiga, me dice, morrita.

Me imagino que tú ya estás puarrán. Me imagino que ayer en la noche tú ya estás puarrán. Por tanta preguntadera. O sea, que lo conociste en persona o cómo está la cosa, mi conejita. A ver.

ahí para cruz a costa. Pues sí, Jessiquita, el día que tomas la decisión de casarse, vas a buscar un tu marido que tiene buen físico para evitar divorcio en el futuro, dice. Como que un buen físico. Tomaré en cuenta tus palabras o tus consejos, Le Cruz Acosta. Pero por más que los hombres sean guapos o sean feos, total, casi los hombres traicionan, digo yo. René, más tienen pegue los que están feos.

Bueno, y para la chica antoniense, está bueno. Entre nosotras no hay que pelear, los compartimos, pero el problema es que ya no tengo, es que yo no tengo. Bueno, pues ya es hora de que vayas buscando uno leche cantoniense para que así yo te pueda compartir el mío ahora. Si no encuentras o si no tienes a nadie ahorita, entonces no te comparto el mío hasta que encuentres todavía el tuyo, luego te comparto.

Para Benja, saludos cariño, saludos a las Quincharri, pero digo quién, ¿cómo así? Saludos a las Quincharri, pero tengo quien saludo, dice, me quisiste decir así, pero no tengo a quien saludar. Voy a estar en Asalencio, a ver si va a sonar, si no, ni modo, dice. Claro, claro que sí va a sonarle, Benja, va a sonar. Tú tranquilo, aunque no me agradeciste mi saludo ayer, pero de todas formas te voy a complacer.

para el Pizarrico, oiga. Oiga, ¿y por qué vas saltando los mensajes? Dices que se me fue, es que se me fue, si no me acuerdo si la leí o no. Pero de todas formas la leí todavía, por si no la leí hace rato. Saludando a Lucy de mi parte, dele dele, que mando máquinas. Lucy, ¿cómo va mi pedido? ¿Cómo va el pedido del Pizarrico Chalucy?

Bueno, y para mi conejita, dice... Gato Katsihwi, no me dejo dormir ya. Otaja Patnihri, Kinchalain. Che, sí lo conocí, pues solo me fui allí en una invitación en un novenario y que si salió y me habló y ya nunca me deja, Wille. Y me pidió cómo me encuentro en Facebook, le dice. O sea que él es un chavo así, nada de tímido, no como tú le mi conejita, chutaca noca, chutaca noca. Te pidió que no, ¿cómo te registras en Facebook? Y eso que recién lo conociste y en pleno momento te pidió que no. Esos sí son hombres atrevidos. Hasta en Wigne, Chawet, Le Michelita, Ekri, cantantes, promes, o sea que no solo de hombres, sino que también de mujeres, Le Miconejita. Ahí para la chica enamorada, Conejita, y el Germán, ¿cómo se está comportando? ¿Si está llegando a trabajar o no? Dice... ¿Cómo se está comportando el Germán? ¿Está llegando a trabajar Lecha Conejita o no? ¿O se está aprovechando de que la jefa no está?

0: Bueno, y para mi chiquita conejita.
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0: Sus Shakpa Cantina Wichele Jun Germán le mi enamorada. Así que no le vas a pagarle.
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0: Si has atrevido, pues, porque ya no te voy a encontrar la más. Mejor nos saludamos en chat. Dice, porque tú vives lejos, hermosa. Dice, ají,
1: achis.
0: Sus padres, su mejor dame, canoj, tu cuenta, chaval.

0: No, ¿a poco sí? ¿De dónde es L, mi conejita? A ver, cuéntame. Para el pizarrico, si hay tiempo para mis canciones, Jessiquita dice sí, pero póngase las pilas. ¿Cuáles serían sus canciones? Para Benja, es que se va la señal cada rato, no escuché, disculpe, dice, no, ya no te disculpo, le Benja, yo saludando a mi tío guapo, que es Sikotzikle Junco.
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0: Ahí para Pedro García, y ay, uy, saluditos Pedro García.
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0: Ahí para Rosita, hola, saludos Nacolán, de ahí dice saluditos Le Rosita, bienvenida a la programación, aunque tarde, pero Utsinkla. Casi te fui a traer de tus orejas, pero luego me arrepentí en mitad camino.

Bueno, ahí para mi chiquita conejita, es de los finales, ya según así dice. Jesús, o sea que es casi mi vecino. Jesús, yo pensé que es de muy lejos.

0: Ay, para Rosita, hey, ya te hubieras venido, ¿no? Ya, ya me trajeron en un cumplea... Me trajeron en un cumpleaños, por eso Terry la Kimpiti. Saludos para el Alexei, si ya está allí. Saludos ahí para ti, Alexei, por si ya estás ahí de parte de Rosita.
1: No le digas.
0: Oh, ¿y qué nos trajiste, le Rosita? Para el Timbolo, buenas, Timbolo. No me digas que tú también fuiste invitado en el cumpleaños.

Bueno, y para Rosita, no traje nada porque no me dieron nada. O sea, ya que reembalste, o qué onda. Ya con el güey retraía el paso con Cuchilla Chabuela. 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

Para el pizarrico, la conejita es tímida, esa conejita es tremenda, es una conejita grilla. Lo bueno es que Mishkish Tachuach el ya sabe.

0: es mentiroso, ese Benja es mentiroso.
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0: Y la neta, le queda muy bien esa música a ese Benja.

0: eso.
1: Muy bien, de esa manera finalizamos con este espacio. Muchas gracias por habernos acompañado. Finalizamos con este buenísimo espacio que llegó gracias a la chica enamorada, la Conejita Hernández y Germancito. Finalizamos. Muchas gracias por habernos acompañado, así que no se despeguen, no la cambien, ya estaremos de regreso con la siguiente.

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Tu aliento agua de vida, resurrección, inmortalidad.

0: Arrancando con la siguiente programación, sean todos bienvenidos y bienvenidas.
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0: Vamos arrancando programación de músicas románticas y músicas con poemas. Así que ya lo saben, músicas románticas y músicas con poemas.

0: Ahí los saluditos cordiales ahí para la chiquilla Momosteca, la chica Antoniense, la Chuquito, la chiquita Conejita Hernández, el Pizarrico, a Cruz Acosta, Michelle, a la chica enamorada, Alexei, saludos también ahí para Rosita, el Timbola, Pedro García, Benja, Lucy, ICH, a mi osito consentido Martínez Domingo, los saluditos cordiales.
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0: A todos los que se encuentran allá en sintonía y en modo silencio, saludos también para Germancito, para Rosita. Ya fui a dejar el abrazo y la chimpiti que le dice: oh, ya fui, le fuiste a dar un su abrazo al cumpleañero. Bueno, si es que fue o es que es cumpleañero o es una cumpleañera, no sé. Sí, es un cumpleañero, casi ya me imagino por qué Shakira nomás fuiste a dar su abrazo.

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1: Ahí para Alexe, hola, hola, saludos, y ese, sí, aquí estoy, ya mi Rosita, gracias por mi saludo, igual para ti, te mando muchos saludos, Shishi, Rosita, igual muchos saludos ahí para ti, cha Rosita.
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1: Ahí para sí, la chica enamorada.
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1: Ajá, con que se aprovecha ese Germán.
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1: Entonces, que solo la conejita está, pero va a ver, dice, sí, mi chula, se aprovecha que tú estás de vacaciones.
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1: Para el pizarrico, la conejita es tímida. Ah, esa ya la leí.
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1: Michu Michu pide mis canciones, dice que te pongas pilas. ¿Escuchaste, Michelita? Ahí pides las músicas del pizza. Ahí ponte las pilas, cha. Para Cruz Acosta, pues sí, aquí viene activado contigo, Chavija en Pecho, haz músicas coquique en la otra programación. Dice, ya estamos en programación de músicas románticas y músicas con poemas. Ahí para mi chiquita conejita, ¿a poco te queda cerca tu Lemir? Ay, no, entonces ya eres mi vecina en Cris y paso allá, dice. Sí, sí, sí, porque los finales queda ya cerca de Chiva, o sea que digamos ya.

0: creo que de aquí para llegar a los finales es como unos 10 minutos si se va uno en carro.
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0: Jesús, cuando nos regresamos porque
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0: No, ya te pusiste nerviosa. Es que así hace uno cuando se pone nerviosa.
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0: Ahí para mis musicales, Lemir dice, claro que sí, Mir, con gusto te complazco. Ahí para la chica antoniense.
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0: Pues sí, Jessy. Ay, no, esas músicas le dan directo, amigo Anima. Dale play a la música de Grupo Brindis. Te vas con él y de los Acosta, perdona, con poema.
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Qué bueno que te da directo al corazón para que si cana Nitawe. Nitawe, le tristeza, le chica Antoniés. Para que sufra un poquito tu corazón, Shakira.

Para la chiquilla Momosteca, ahí con las canciones chula de Liberación Niña y Mujer y de Patrulla 81, El Precio de Quererte, y desde ya, gracias. Claro que sí, mi hermosa, con gusto y te complazco con tus rolas. Gracias por seguir ahí en sintonía. Para Martínez Domingo, y ese me complaces con dos rolas, una de Los Temerarios, La Mujer que Soñé, y la otra de Samurai, Un Día Sin Ti. Y hoy, feliz tarde, alegre, aquí sigo al millón y echándole ganas al trabajo. Eso es todo, Martínez Domingo, pues a darle con todo ahí en el trabajo. Claro que sí, con gusto y te complazco con tus rolas.

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0: Sí, ya me imagino.
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0: a partir pastel.
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0: Sí, ya es cumpleañera, ¿no? Ya dice, ah, yo pensé que era un cumpleañero. Ya me imaginé que acá se llama Tzatzakka, ¿no?
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0: Ahí para el Achuquito. Quiero dos rolas, ¿sí? Dice. Cuando claro que sí, Achuquito.
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0: Saludos ahí para Nicolás Velázquez. Hola, muy buenas tardes, mi amor Jessica Chá, dice. Buenas tardes, Nico, bienvenido. Ahí para Michelle, ya voy a buscarlo, sus músicas en YouTube, Pizarrico, esperemos, dice. Esperemos entonces las músicas, mi chula. ¿Ya escuchó Pizarrico?

0: Cántale, mi conejita. Ay, ay, ay, ahí para Cruz a Costa, pues sí, Jessiquita, rompe unas músicas. Unas músicas románticas, chila, los Bukis, dime dónde y cuándo, Bronco, amor y deseo, encantadora mía, los Bukis, Bronco, amanecer contigo. Claro que sí, Cruz a Costa, con gusto, y para Laura González, gracias por el saludo, Jessy, aquí yo ando en modo. Lo bueno es que mencioné saludos a los que están en modo silencio, si no... Sí, no, ya valile, Laura.
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0: Saludos ahí para ti, Laura. Gracias por estar ahí en sintonía en modo silencio. Para la chica antoniense, Jesús Padre. Chane shaklak apen lak wani mamas lak kap ichwe dice sus padre wani shaket shakani tsritsa yali krawani male chigantoniense ay chola
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0: para Rosita, pero lastimosamente no es hombre. Hey, a mejor ya no digo nada, si no me van a regañar. Ya hay un alguien ahí escuchando. ¿Quién será ese alguien? Ya no sabe ese alguien que aquí puro show. Para el Ayuquito, los únicos días cuando yo tengo tiempo es cuando ando de cruda, dice. Oh, de verdad, el Ayuquito.

CH Jessiquita, me complaces con dos músicas y ya te dejo el link. Claro que sí, con gusto. Para Michelle, aquí van las músicas del Pisa. Jessy, la música de Brindis, Lo Nuestro Terminó con Poema y Entre Tú y Yo. ¿A poco sí, conejita? Katka, Yik, Chwig, Ale, Ay no, dice. Dicha mi hermosa Kayik Chawicha. Así que tú, mucho cuidado con la conejita. Que va arrasando la conejita. Ay, ay, ay, esa no. Para el Timbolo, ¿cómo así es de cumpleaños y ella? Ajá, no me digas que tú también estás invitado en un cumpleaños, Shincha. No me digas que tú también vienes de un cumpleaños como alguien que conozco, solo que me cuesta decir su nombre.

para Rosita, Shakshu, Kata, un alguien no sabe nada de esto. Si me escucha, me mata mejor. No te preocupes, si no quieres que se entere, te vamos a cambiar de nombre. Te vamos a poner un tu apodo para que así nadie sepa que eres tú. Así de fácil, Enoia. Para todo hay solución, menos a la muerte.

0: su esposa.
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todavía no hemos acabado ese amor que nos prometimos. 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

0: Ay, ay, complaciendo con estas rolas. Complacida ahí a la chica antoniense.
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0: Espero que haya soportado su corazoncito todavía.
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1: Ay, mi amor, gracias a...
0: Para el timbolo.
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0: Ay, chul, yes, y si este hombre no lo invitan para nada, dice, yo creo que sí te invitan, Timbolo, la cosa es que tú no aceptas invitaciones, creo yo. Yo creo que no aceptas invitaciones, por eso ya no te invitan. Para el Pizarrico. Unas románticas clásicas, mi hija Michu Michu. Ya me da sueño, yo estoy en cama ya, quedarme con la Grisela hasta la medianoche, que está costando mucho, mucho sueño tengo. No se preocupe, Pizarrico, si quiere duérmese tranquilo, duérmese. Ya lo despertamos cuando ya son a las 6 de la tarde. Para mi chiquita Conejita Hernández, y ay, uy, pero qué música, sí, quiña, ¿cómo se dice? Quincayik, chielachtak, abocochle, Michelita, etjelik, Katrin Guilole, y ay, uy, algún día te haré yo con el cantante de mi morrito. Sí, ya me imagino que el cantante te va a cantar así, como el Heyer le cantó a su esposa. No, pues que ese tu sueño se haga pronto, pronto, pero muy pronto realidad, le mi conejita. Vas a ver.

CH ya les deja de sus músicas. Gracias para Rosita. Hey, ya como un alguien chido. Ni cambiar de apodre porque está aquí viendo los mensajes. Ya me jodí. Sus padres, o sea, que le tienes dado tu contraseña de Facebook. Nah, y es de Rosita.

Ahí para la chica antoniense, si ella capenitas, chica, ya con esas músicas que van a sonar, ya ni hables porque ya se murió. Ay, chola, o sea que si te saludo ya más al rato, sí, ya no vas a estar viva. Te menciono.

0: Y yo sí tu contraseña, Jessy, no digo nada.
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0: Quieras tener mi contraseña, pero no. Eso jamás.

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1: Bueno, voy complaciendo con tus rolas, Rosita.
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1: Para Michelle Sus, entonces me complaces esas músicas a mí. Si no quiere ese pizza, solo me anda quitando el tiempo aquí, la de Libra.
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1: Cuando seamos novios y la medallita dice, ok, pues hermosa. Ahí para la chica antoniense.

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Siervo, entonces me complaces esas músicas a mí. Si no quiere ese pizza, solo me anda quitando el tiempo aquí, la de Libra. Cuando hacíamos novios y la medallita dice, ok, pues hermosa, ahí para la chica antoniense.

0: 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Cher, volvió tu hermana Grizzly Jessie. Interesante, dice Ajale, chica antoniense. Volvió ella y volviste tú.
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0: Las dos volvieron al mismo tiempo. Bueno, no al mismo tiempo, pero casi.
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0: Para el timbolo. Si yo soy el primero que llega en una invitación y soy el último que salí también, ya ves, dice ya ves, sino que no te invitan, le años, le catvanautismo. Porfa, saludos a mi amorcita la Rosita y muchos besitos y saludos para ti y saludos a la conejita. Ay, si no hay besitos, le timbolo.
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0: Saludos ahí para ti, Charrosita. Para ti, conejita, de parte del tímbolo.
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0: Ahí también para Rosita. Sí, es broma. Yo ni loca doy mi contraseña a gente. No, ya, shala, jimpash, riquinto. A mí nadie me gobierna, no, ya.
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0: A ti no, pero tú sí bien que te gusta gobernar a parrucita.
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1: Ahí fueron tus besos, Lea Rosita, de parte del Timbo. Bueno, no sé si escuchas.
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2: ¿Qué? ¿No vas a pedir algo?
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1: ¿Y para usted, joven?
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1: En un momento.
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2: Pero ¿cómo?
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0: 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Aún recuerdo cuando llegaste a aquel lugar. Te veías tan hermosa. Ni siquiera imaginaba que ese era el final. Y me quedé con la duda. ¿Será que descubriste otro amor? ¿O te cansaste de mis besos, mis serenatas, mis flores?

Bueno, y para Rosita, a mí sí me gusta gobernar. Ajá. Gracias por el saludo, Timbolo, y por el mua, aunque no escuché mua. Igual saludos para ti, besitos para ti, besito para ti. Sí.

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1: Igual, beso para ti también, Chatimbolo.

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1: Ya me imagino el timbolo, mi mujer me gobierna.
0: Ay, sí.
1: Y ya no sé qué más dice esa música, solo recuerdo que dice, mi mujer me gobierna.
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1: Esa vaina me gusta.
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1: Para mi chiquita conejita Hernández, cambias. Mira, Casluje, de mi talla, solo que aún no sé cómo se llama, Led.
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1: Oh, sí, cabalito para ti, le mi conejita. Cabalito, cabalito, castequeada ese hombre. Solo ahora solo te falta conquistarlo. Para la chica antoniense, no, pues wow, me sorprende, me asombra, me encanta, me enoja, me entristece. ¿Por qué, chica antoniense? ¿Por qué? Porque, a ver, cuéntame las razones. Para el Ayuquito. Rosita, también yo sé tu contraseña. Es neces. Es Nacaranda 200 APA. Para el Pizarrico, ¿será que ya pasó mis canciones? Agradezco mis canciones, gracias, Michu Michu, hizo falta, falta. Y no, que ya se va a ir a dormirle, Pizarrico. Para Francisco, gracias, y ese, si no me mandas mensaje en privado, no me doy cuenta que sí regresó la luz. Yo pensé que se fue de una vez. Saludos para ti en cabina, preciosa, esos labios me encanta, mami, dice. Francisco, no se fue la luz, se fue la señal. La luz está, la señal no. Si fuera que se fue la luz, no estaríamos ahorita aquí. Pero como nomás fue la señal, fuimos a poner internet todavía y pues por eso estamos ahorita. Ya si te cuento que ya escuchó. Te cuento que ya escuchó mi hermano Rolando que la Rosita anda mandando besos. Jessy, ya no te pongas triste, ya llegué, mi amor, dice. No sabes cómo estaba llorando. Estoy llorándole, Francisco.

Ahí para Rosita, cascacerle Rosita. Vamos a ver si le gustó, si le gustó tu beso al timbur. Para el Ayuquita ya conquistar, dice así.

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0: Para Benja, ¿me complaces, porfa? Dice, claro que sí, Benja, con gusto te complazco. Para el timbolo. Y es igualito, se escucha esos besos, así como le doy a la Rosita, dice, por algo presentí por eso.

0: Saludos al Francisco y dile que no va de chisme con su hermano, no vayas a ir de chismoso con tu hermano, ya Francisco Chateau.
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0: No por tu culpa vayan a matar al pobre del Timbolo. Para Michelle, muy buena la Rosita mandando mua, pero no es buena para agradecer su saludo, chiste, dice. Así es la Rosita, mi chula, no agradece saludos, ya que
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0: Ah, pero mandando mua, ahí sí, ya que mi Rosita. Ahí para Michelle, conejita, quiero ver a ese cantante, si está guapo lo conquistaré yo, si no te pones las pilas.
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0: Chatole, mi conejita, si no te pones las pilas, otra lo hará por ti.
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0: para el Pizarrico, esas músicas románticas más de ganas de ir a dormir con la Michu Michu, pero ella siempre anda con su rambito solo en el pie.

Para la chiquita conejita Hernández. Y te prometí quedarme. Él me espera en la noche para ir a conquistar en el Comsant detrás de un panteón. Gracias por mi saludo, Leti Mbola. Igual saludos y saludos para ti, Rosita hermosa. Igual saludos ahí para ti, Chatimbolo. Y saludos ahí para ti, Rosita, de parte de la conejita. Y si igual que con Kamnak Chigwirle conejita.

0: Para la chica antoniense, es que llevo años, siglos sin escucharla, por eso me asombra. Y así voy a seguir sin escucharla, dice Jesús. Yo pensé que te que de ahora en adelante la vas a escuchar.
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0: Para el chiquito, ya traía mi cuchillo y sabes, agarré la cebolla y me tomé los ojos así, lloré, dice, me tomé ya.
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0: ¿A poco nunca has partido una cebolla, Jessica? Esa es la verdad. No, saber cómo se parte una cebolla.

complacimos con esta música, con estas músicas. Recuerden que estamos en la programación de músicas románticas y músicas con poemas. Espacio que llega gracias ahí al desconocido y su desconocida. Puntualizando ya 5:19. Voy complaciendo con estas dos rolitas ahí para complacer y saludar a

Para Rosita, Francisco, ¿yo qué tengo que ver con tu disque hermano? Yo no lo conozco, Chateau Timbolo, no es igual que el que me das porque solo se escucha, no se siente, ya sabes tú. No escuché si me mandaron saludos. Añón, saludos conejita y saludos a la Michelle. ¿Quién mandó saludos? Le dice, fue la Michelle, hace ratos te saludó. Para la chica antoniense, es que no puedo, mami. Dice, ¿tú qué haces en las noches, leche cantoniense, que no?

la chiquita conejita, hatnia mija michelita, shak, otajargom, rimij, kinwesaglag, aguk, si te atreves con mi cantante bien guapo, cas.

No, pues ponte las pilas entonces hoy en la noche, le mi conejita, porque si no, te lo quitan tu cantante.

Para Francisco, preciosa Jessy, si te da tiempo y me pones la canción de los Acosta con poemas. Saludos Michelle, saludos Germán Montero, saludos Conejita Hernández, te amo mucho primita, cada día te estás poniendo más buena prima, saludos. O sea que cualquier música de los Acosta, ¿eh, Francisco? Porque ahí no dices nombre, Shaka Acosta con poema. Sí, tu prima se está poniendo cada día más buena porque se está alimentando muy bien.

Para la chica antoniense, veo mi frutinovela y no me lo pierdo por nada del mundo. Eso sí, yo pensé que ya dejaste ese vicio, le chica antoniense, pero ya veo que no, ahí sigues.

Bueno, y para Rosita, Michelle Hatchrich, su cantante, no dice pues que comparte la conejita Gia. Ella guarda como te usa la lengua conejita.

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Ahí para Cristi, hola, saludos mi hermosa Jessy, saluditos mi hermosa Cristi, bienvenida, ¿qué tal, cómo estás? Aunque tarde, pero utzingla. Para Francisco Jessy, los acosta el vagabundo con poema, preciosa Jessy, me gusta cómo ríe ese bebé, me gustaría uno de nosotros así riendo en nuestro cuarto, ¿qué dice? Utsnela, si solo se ríe Rishak llorando, se va a mantener el bebé. Utsnela, o etzer hektsenele, shaktsen, wikupat, nietas le rosa.

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0: Ya me imagino, con razón.

Yo te recomiendo que ya no sigas viendo esas frutinovelas porque maltak utun kikut chawachle y eso no está bueno.

0: Para el Pizarrico, gracias, gracias, Pancho. Pancholín, excelente noche, mijín.
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0: Cuando hacíamos novios, así me dijo, y se fue con el Rambo. Ya no le creo a la Michelle, yo di todo, pero ya ni modo, así son algunos chapincitos.
1: 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Estoy seguro de que está.
0: Para Rosita.
1: 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Rosita también.
0: ¿Cómo sí?
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0: Anda, acá. ¿Cómo así, cómo así? Acá. Anda, agata, dice o agarrale, es su cantante, la conejita. A ver, si es mujer, apa, conejita, tú sí compartes, apa. Ya es tu trick, mi conejita. Ahí para la chiquita conejita. Ajá, sí comparto, pues, pero primero lo voy a usar yo, le, luego ustedes, le, Rosita, me río fuertemente.
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0: Ya me estoy poniendo muy chomri porque me estoy alimentando, le, gracias por mi saludo, le, primo francés. Sí, francés, oh.

0: Pues dile, Cristi, ¿qué tal? A ver, cuéntame cómo te fue en la feria de San Paco. Me imagino que sí viniste o no te llevó la Rosita. Ay, para Cruz Acosta, pues sí, Jessiquita, acá está lloviendo fuertemente. Shak Utskup, no en Shatpitik Tajewa.
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0: Ay, no, pues qué bueno, qué bueno. La Cruz Acosta, Capre Utslajem, no un guarri, casi empieza a ser web, pinku. No, estaría sufriendo de frío ahorita ya. Ay, para la chica antoniense, así. Bueno, mami, fue un gusto haberte escuchado. Es hora de irme, cha. Dice, ya empezó tu frutinovela, Slecher, ya te vas. Va, pues, mi hermosa, cuídate mucho y a ver si vienes mañana. Aquí te estaremos esperando. Cuídate mucho y te portas bien, bien portadita, que nada te cuesta.
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0: Cuídate, hijena, mami. Se va, pues, mi hermosa. Cuídate tú también. Va. Ay, para Michelle, conejita, lo bueno, no uso cortes. Y me voy, Rosita, primero con el cantante de la conejita. Y luego voy con tu timbola, tú, si quieres. Con tu timbola, yeah.

era Rosita, conejita, René, Uscherla, Michelle primero, luego tú, conejita, sí, eso los para la Jalicriti. Saludos ahí para ti, Chacristi, de parte de Rosita.

Pero el chiquito empieza sin y así sí ya sabes, no tienes que enseñar ese paquete pa, dice. Ay, pero Michelle, vas a ver, conejita, primero lo voy a usar yo como lo hice con el pizarrico, mentira. Ay, yo, los pizarricos, ¿a poco si le pizarrico nomás lo usaron y lo tiraron? Lo bueno es que el pizarrico ahorita ya anda dormido y no está escuchando nada de lo que se está hablando aquí sobre él.

para mi chiquita conejita. ¿Quieres mi cantante le Rosita? Opa, cable Rosita, cas atla, si catig pic le jaja. Aquí autirigla la cantante le mi conejita.

0: No me fui, la Rosita no me quiso llevar, dice.
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0: Chorizo, lejón, Rosita no te llevó la mi Cris. No, le va a decir a mi mamá que me fui con un hombre chalachabue, por eso no te llevo. No, va a ir de chismosa con mi mamá chalachabue, por eso no te llevo. Para Rosita, Michelle, Calo, yo siempre he dicho que yo no comparto, en cambio la conejita sí comparte, Cale, Michelle.
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0: Para Martínez Domingo, Jessy, yo que aquí sigo al millón y mi vez.

0: Bueno, y los saluditos siempre para ti, Martínez Domingo. Gracias por seguir ahí en sintonía. Y beso, no hay beso. Al menos de que haya alguna chica que te quiera dar tu beso. Ahí sí.
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0: Ahí para el pizarrico, Jessiquita. Oh. Mejor voy a dedicar mi tiempo, mi dinero ahora con la Cristi. Ella sí me sí me ha de agradecer. A lo mejor ella sí sea una chapincita a otro nivel. Y así quita, entra la canción Más que tu amigo del solista. Dice, claro, claro.
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0: Si es que me da tiempo ahora, si no, pues sería hasta mañana. ¿Qué?

Para el pizarrico, saludos preciosa Chapincita, ¿cómo dice que se llama? ¿Cristina o Cris? Me llama Romeo. Y le voy a dar todo por ti. Y lo voy a dar todo por ti, Akcha. Me llaman Romeo, pero.

0: Ya solo falta que diga el Epis a Rico. Le deseo todo lo mejor y lo mejor soy yo. Se llama Christy, pero su nombre verdadero me imagino que sí es Cristina.
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0: para Rosita Conejita. Yo ya, Conejita, no, ya suficiente tengo con los 20 que tengo, Yeka. ¿Y tú cómo sabes que me fui con un hombre, Cristi? Caló, no me voy, dijiste mamá. Caló, sé por qué no llegaste a saludarme, porque ibas acompañada de un hombre y no te dejó, Jale. Para mi chiquita conejita, Kotar Kil, la chele cantante, le Rosita, Getene, Ut Katijn, Katijnik, Katijnik, le Michelita, Arredi, mi Rosita, Inter, Achila, le Timbolo, si le das una noche a la Michelle, dice, ¿cómo hace? Kotar Kil, la chele cantante, le Rosita, Getene, Ut Katijnik, Katijnik le Michelita, Arre Rimir Rosita, Intera Chila le Timbolo, si le das una noche a la Michelle.
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0: Intera Chila. Para Francisco, gracias, Jessy, te agradezco mucho que das mi lugar, que no das beso cuando estoy en sintonía, eso sí me gusta mucho, por eso te valoro, mi amor. Jesús, ojalá y me valoraras, Leo Francisco, pero nada, nada, no me valoras, luego no vas a estar chillando cuando yo me vaya de tu lado, de tu vida, y adiós, Ishkamik, me hice ya. Ahí para Cristi, ¿quién está hablando atrás de mis espaldas? Ya no escuché.
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0: Es el Pizarrico. Así dijo. Mejor voy a dedicar mi tiempo, mi dinero ahora con la Cristi. Ella sí me ha de agradecer. A lo mejor ella sí sea una chapincita a otro nivel. Saludos, preciosa chapincita. ¿Cómo dice que ella, que se llama Cristina o Cris? Me llaman Romeo. Y lo voy a dar todo por ti.

piensa que el adiós que hoy nos oprime el alma, mañana tal vez nos brinde una nueva esperanza. No sirvió de nada entregarnos la vida por completo, ni darnos tanto amor, tanto cariño, tantos momentos. Hoy, el destino nos separa. Sé feliz, sigue tu rumbo, extiende tus alas, vuela hacia otros horizontes y ya no te atormentes. 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

0: Dela Chuquito. Francisco, ¿y tu Wendy qué trans le? ¿Trans? ¿Qué trans lo le te? Ahí para Cristi. Oh, Pizarrico, solo dedícame su dinero porque su tiempo sería un abuso. Solo dedícame su dinero acá. Ajá, sí me dijo le un con Huert, como Nocher tiene su crush. Ay, no, y para Rosita, mejor no te respondo al respecto de la compañía que llevaba Gia, conejita Interachi. Interachi de la Katzlechlok, pero no, eso no gustará a mí, dice. Cristi y Romeo, dice, aparece el Romeo Cristi, ¿cómo es eso? Cristi Romeo dice, aparece el Romeo Cristi. Hey, ¿ya te acuerdas de eso, mamá?
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0: Para el Pizarrico, anoche soñé algo bonito, algo lindo, y el sueño me decía que iba a conocer una de las más hermosas mujeres cuyo nombre es Chris. Quiero invertir en ella, no sé cómo estará el producto, pero yo me la llevo de todas formas. Producto chis. Ahí para mi chiquita conejita, se fue mi señal, mis amores. Hasta mañana, le chao. Chao, mi conejita. Ahí nos vemos al rato.

0: Saludos ahí para Pedro Velázquez.
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0: Ahí para el pizarrico, yo me he dado cuenta que la Cris es una jovencita muy alegre, dinámica. Me encanta su sonrisa de ella, eso me trae loco. Tuve la oportunidad de conocerla en una transmisión en vivo hace 3 años atrás. ¿A poco sí, le pizarrico?

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Me duele el alma decirte que lo nuestro ha terminado, que aquel amor envidiado por la gente ha dejado de existir, que todo aquello que guardaba para ti se ha perdido. 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

0: ay, ay, pero qué rola. Para Cruz Acosta, bueno, tío lleno música así, así quita. Ya que te riche a descanso a tu chul, a tu chul, ¿cómo se dice? At chul nak ruk utsu. At chul nak ya. Ya nos vamos, Le Cruz Acosta, ya nos vamos a nuestro descanso.
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0: Ahí para la Chuquito.
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0: Según el Francisco, ayer le dijo la Wendy, quédate otra hora, y le dijeron, no eres mi papá. Ay, vir, shakamante.
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0: Ay, no, chale.
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0: Ay, chale, a Chuquito, no puedes arrequilar la en la chla, la costne intacta que le chue.
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0: La cosa importante es en cuya

0: Él es dueño de su dinero, lo importante es que pues no tenga deudas en otras partes, eso es lo importante. Ay, ay, ay, esas rolas, Casgele, que dice así, estas rolas.
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0: Le está pegando duro a mi corazón. Para Cristi, eso todavía se acuerda el Pizarrico, eso fue hace añitos, no añotes. Fue hace 3 años, Chay, sí se acuerda de ti todavía, dice. A mi conejita, ¿a quién? ¿A quién? Como loca, le haga, ¿cómo se dice? Le hagas caso de ti, la Pizarrico. ¿Cómo así?
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0: ¿A quién como loca te hace caso a ti, Le Pizarrico? Eres un mujerón, lo traicionaste. A mi Michi Michi, le ya déjalo ese bagazo, Le Michelita. Mejor a buscar a nuestros cariñosos en Candelaria, Le. Ya quiero estar en las manos de esos dos que viven ahí en Candelaria, Le Morrita. Ya casi rumbo ahí.
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0: ¿Tienes dos, Le, mi conejita?
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